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2: Durante su vuelo de China de regreso a Estados Unidos fue que mantuvo esta conversación telefónica con la presidenta Claudia Sheinbaum, y uno de los temas interesantes que tocaron pues fueron las negociaciones comerciales, el T-MEC, que siga avanzando el T-MEC. Por otro lado, en una de las notas más importantes de este viernes, el Gabinete de Seguridad informó que el exsecretario de Seguridad Pública de Sinaloa, Gerardo Mérida Sánchez, ingresó a Estados Unidos desde Hermosillo, en Sonora, el pasado 11 de mayo hacia Arizona, donde quedó bajo custodia del servicio de los Marshals de Estados Unidos. Hay que señalar que, de acuerdo con el reporte de algunos medios, Gerardo Mérida ya fue presentado ante una corte de Nueva York y se declaró no culpable. Mérida Sánchez forma parte de este grupo de funcionarios y exfuncionarios señalados por el Departamento de Justicia de Estados Unidos por su presunta colaboración con el cártel de Sinaloa por el tráfico de drogas hacia territorio estadounidense. El gabinete indicó que el gobierno de México mantiene comunicación institucional con las autoridades estadounidenses en el marco de los mecanismos de cooperación internacional. Gerardo Mérida es un general de división en retiro del ejército mexicano que cuenta con trayectoria en la Secretaría de la Defensa Nacional en áreas de mando, inteligencia y seguridad. Su formación académica militar es precisamente en estas áreas de la inteligencia y la seguridad nacional. Originario de Poza Rica, Veracruz, cuenta, insisto, con formación militar en administración militar, en derecho, además de seguridad nacional, y tiene estudios de doctorado en derecho. A lo largo de su carrera ocupó distintos mandos en zonas estratégicas del país, como son Puebla, Michoacán y Oaxaca. Además, encabezó un mando especial, el Mante, en Tamaulipas, enfocado en tareas de combate.

0: renunció al cargo de secretaria de Seguridad Pública de Sinaloa. Y en más información relacionada, también esta tarde, Enrique Alfonso Díaz Vega, exsecretario de Finanzas del gobierno de Sinaloa, se entregó a las autoridades estadounidenses en Nueva York tras ser acusado por el Departamento del Tesoro de Estados Unidos de tener nexos con el cártel de Sinaloa. De acuerdo con la Fiscalía del Distrito Sur de Nueva York, Díaz Vega es acusado por conspiración para la importación de narcóticos, posesión de ametralladoras y artefactos explosivos, así como conspiración para la importación de narcóticos, por lo que la autoridad estadounidense busca una cadena perpetua para el exsecretario o una pena mínima obligatoria de 40 años de prisión. Medios de comunicación reportaron que este exfuncionario del gobierno de Sinaloa habría sido detenido en Italia o Irlanda y posteriormente fue trasladado a Nueva York. De acuerdo con la información oficial, Enrique Díaz Vega es un empresario y político que forma parte o formó parte de la administración del gobernador con licencia de Sinaloa, Rubén Rocha Moya. Antes de unirse al gobierno de Sinaloa, Díaz Vega incursionó en el sector empresarial de Culiacán con una presencia destacada en los ramos inmobiliarios y de la construcción. El 1 de noviembre de 2021 fue nombrado titular de la Secretaría de Administración y Finanzas de Sinaloa y en febrero de 2024, Enríquez Díaz Vega presentó su renuncia al cargo. Tras dejar el gobierno de Sinaloa, se reincorporó a sus actividades en el sector empresarial. Bueno, son dos de estos 10 señalados por el Departamento de Justicia, exfuncionarios o funcionarios del gobierno de Sinaloa, involucrados presuntamente con el narcotráfico. Ahora también hay que señalar que, por lo menos en el tema de Mérida Sánchez, el entregarse de esta manera a las autoridades estadounidenses, pues es en busca, en un esfuerzo de la defensa, de tener facilidades o de poder negociar con el gobierno de Estados Unidos, con la justicia de Estados Unidos, mejores términos judiciales, legales. Por eso es que, a pesar de que Mérida Sánchez tenía, Gerardo Mérida tenía un amparo en contra de su detención y posible extradición a Estados Unidos, bueno, pues se entrega de esta manera en busca, insisto, de algún beneficio legal en su defensa. En otras noticias, en el marco del Día de las Maestras y los Maestros, la presidenta Claudia Sheinbaum anunció un aumento salarial del 9% para las y los profesores. Durante la ceremonia de conmemoración, la presidenta reconoció la labor de los docentes y refrendó el compromiso de su gobierno para hacer todo lo que pueda para beneficio de este sector.
1: Gracias a los programas de bienestar, al aumento del salario mínimo, a los aumentos salariales, 13.5 millones de mexicanas y mexicanos salieron de la pobreza. Alrededor de cerca de otro billón, se dedica a infraestructura, desde las escuelas nuestras hasta las grandes obras de infraestructura del país. Hemos reducido el presupuesto operativo del gobierno en un monto prácticamente del 30% adicional a lo que ya había disminuido en el periodo del presidente López Obrador. En ese marco es que hemos hecho un gran esfuerzo para este aumento salarial. Sé que ojalá fuera el doble, pero estamos en este marco de construcción de un nuevo país en donde los recursos públicos se distribuyen al pueblo de México. Y lo que podamos hacer por las y los maestros de México, lo vamos a hacer. Por agradecimiento permanente a ustedes.
0: La presidenta resaltó los valores de independencia, de soberanía, democracia, libertad, justicia social y el sentido comunitario que defiende la nueva escuela mexicana, y afirmó que en esas naciones trascendentales son, en esas nociones trascendentales, perdón, son transmitidas por las y los profesores de generación en generación. Agregó y entregó la medalla Maestro Manuel Altamirano a 42 docentes en reconocimiento a sus más de 40 años de servicio. El secretario de Educación Pública, Mario Delgado, reconoció

0: esta labor histórica del Magisterio Nacional en la construcción del país y reivindicó el papel de las mujeres en la docencia. Respecto al aumento salarial, explicó que es resultado de un esfuerzo extraordinario en finanzas públicas y con él se mantiene la tendencia de recuperar en términos reales el salario de los profesores que históricamente había estado rezagado.
1: Está compuesto de distintos componentes en distintos tiempos entre prestaciones y reconocimiento al salario. Con esto se mantiene la tendencia de recuperación en términos reales del salario de los maestros y las maestras, que ha logrado ya superar en tan solo 7 u 8 años con los gobiernos de la transformación el rezago que se acumuló durante la larga noche neoliberal de más de 35 años, donde año con año los maestros veían cómo el poder adquisitivo de su salario iba perdiendo capacidad. A partir de los gobiernos de la transformación, inició esta recuperación salarial y con este anuncio hoy se sostiene. Así que muchas felicidades a los maestros y las maestras.
0: Y bueno, fuera de este evento, integrantes de la Coordinadora Nacional de Trabajadores de la Educación, la CENTE, marcharon este viernes desde el Metro San Cosme hacia el Zócalo de la Ciudad de México en demanda de la abrogación de la ley del ISSSTE del año 2007 y de la reforma educativa. El reporte completo de esta manifestación lo tiene nuestro compañero de Imer Noticias, Víctor Raúl Ramírez.
2: ¿Qué tal, Gustavo Auditorio? Maestras y maestros de la CENTE advirtieron que no rodará el balón en el Mundial de Fútbol, que se inaugurará el próximo 11 de junio en el Estadio Banorte de la Ciudad de México, si no existe una respuesta positiva a sus demandas de abrogar la ley del ISSSTE del año 2007 y la reforma educativa. Este viernes, Día del Maestro, cientos de integrantes de la CENTE marcharon en la Ciudad de México desde el Metro San Cosme hacia el Zócalo Capitalino para exigir solución a su pliego petitorio. Pedro Hernández, secretario general de la sección 9 de la CENTE, indicó que este sábado harán su asamblea nacional en la que definirán la fecha del estallamiento de la huelga nacional y las acciones que harán en el marco del Mundial de Fútbol. Vamos a escuchar cómo lo dijo.
3: Y a las 12 del día tendremos nuestra asamblea nacional representativa, que es nuestra instancia donde decidiremos el día y la forma en que se reactivará la huelga nacional, porque no están resueltas las demandas principales. El emplazamiento el 1 de mayo fue a que el día de hoy dieran una respuesta. Esperamos que en el transcurso de esta manifestación escuchemos respuestas concretas a estas demandas. Y si no, nosotros no amenazamos, nosotros no decimos que lo vamos a hacer y probablemente lo hagamos. Nosotros vamos a ir a una huelga nuevamente porque no están resueltas las demandas. Y no es metáfora decir que si no hay solución, no rodará el balón.
2: Además, Pedro Hernández pidió a la presidenta Claudia Sheinbaum que aproveche esta oportunidad histórica y abrogue la ley del ISSSTE del año 2007 y la reforma educativa.
4: Presidenta, tiene la oportunidad histórica de resolver algo que usted se comprometió en campaña. Abrogue ya la reforma educativa, abrogue ya la ley del ISSSTE 2007, termine con el negocio billonario de las Afores y reconozca que los maestros, las maestras, los trabajadores de la educación son parte fundamental de este país.
2: Gustavo Auditorio, por último, los representantes de la CENTE aseguraron que el aumento del 9% anunciado por el secretario de Educación Pública, Mario Delgado, no sirve para resarcir la pérdida de poder adquisitivo que han sufrido las maestras y maestros en los últimos años. Ese es mi reporte.
0: Muchas gracias a Víctor Raúl Ramírez. En otros temas, la presidenta Claudia Sheinbaum también destacó los principales avances y resultados alcanzados en Pemex durante el último año y medio, entre los que resalta la integración de la empresa en una sola estructura operativa, la reducción de su deuda, más de 20 mil millones de dólares, la atención a pasivos con proveedores y la implementación de una nueva planeación estratégica de mediano plazo. Durante la mañanera del pueblo de este 15 de mayo, la presidenta subrayó que uno de los cambios más relevantes fue la eliminación de esta estructura que anteriormente se dividía en múltiples subsidiarias, en múltiples brazos, con distintas cabezas, con distintas direcciones, que complicaba darle seguimiento y una lógica, incluso hasta fiscal, a la empresa, lo que permitió consolidar a Pemex actualmente ya como una sola empresa con mayor coordinación administrativa, operativa y eficiencia en todos sus procesos. En materia financiera, se destacó este logro en una reducción significativa de la deuda de Pemex, además de la atención a los adeudos con proveedores, lo que contribuyó a disminuir rezagos históricos y fortalecer la estabilidad operativa de la petrolera.
5: Les voy a dar algunos datos importantes de los logros de Pemex en este año y medio. Primero, las partes jurídicas, que diría uno, bueno, cambió la Constitución y la ley y ya con eso es suficiente. No, hay que adecuar la empresa completa a los cambios en la ley. Había subsidiarias, Pemex estaba dividido como en tres subempresas, y Víctor lo que hizo fue unir en una sola empresa con su integración vertical. Eso requiere bastante trabajo, no solamente administrativo, sino de campo y de inclusión de todos los que son parte de Pemex. Con la desaparición de las empresas subsidiarias, la instauración de un régimen fiscal diferente. Nosotros cuando recibimos al presidente, a ver si tienes la gráfica de la deuda de Pemex que presentó Víctor la última vez aquí. El presidente López Obrador bajó como 10% la deuda de Pemex y nosotros la bajamos en otros 20 mil millones de dólares. Este es un trabajo conjunto entre Pemex, Secretaría de Hacienda y Secretaría de Energía. No es cualquier cosa generar esta condición para poder darle mayor viabilidad financiera a la empresa. Se resolvió un problema de pago a proveedores también que tenía un rezago.
0: La presidenta también subrayó la implementación de este esquema de planeación estratégica de mediano plazo que establece ingresos, egresos y metas mensuales por área, permitiendo un seguimiento puntual del desempeño de la empresa. En el ámbito productivo, Pemex trabaja para alcanzar una meta de 1.8 millones de barriles diarios. También mencionó el interés del gobierno de reforzar la cooperación con Petrobras, esta empresa estatal brasileña petrolera, para compartir esquemas de exploración. También resaltó el impulso a la petroquímica y a la producción de fertilizantes, así como mejorar en las logísticas de distribución, además de la exploración de oportunidades en cogeneración de energía y el aprovechamiento de la energía geotérmica en pozos en desuso. Sobre el reciente cambio en la dirección de Pemex, la presidenta aclaró que no está relacionado con incidentes operativos recientes, sino con un proceso de continuidad institucional y el fortalecimiento técnico dentro de la empresa. Explicó que la salida de Víctor Rodríguez Padilla el día de ayer respondió a un acuerdo previo, ya que desde el inicio de su gestión había planteado su intención de incorporarse temporalmente a la administración y posteriormente regresar a la academia.
5: No tuvo que ver con eso. Ayer lo expliqué en el video, un video largo que subimos. Víctor Rodríguez Padilla, el doctor Víctor Rodríguez Padilla, lo conozco desde hace mucho tiempo. Es un poco más grande que yo, pero fuimos colegas. Estudiamos juntos en la Facultad de Ciencias de la UNAM, él estudió física también. Estudiamos la misma maestría. Él después se fue al doctorado a Francia, yo me fui a Estados Unidos. Regresamos y colaboramos mucho juntos. Tenemos varios artículos publicados juntos en mi época de académica. Y cuando gané la presidencia, por cierto, van a ser 2 años ya del triunfo de la presidencia de la República, lo invité. Le dije, ayúdame, incorpórate, porque es un gran técnico. Conoce petróleo, conoce electricidad. Es, digamos, el mayor experto en contratos de petróleo que hay en México. Y me dijo, sí, pero soy académico y quisiera ayudarte un tiempo, no me quiero quedar los 6 años. Entonces me dijo año y medio, de hecho me dijo un año al principio, y luego le dije quédate más tiempo, se quedó año y medio y después me dijo pues, ya quiero regresar a la academia. Y entonces le dije quédate con nosotros, ¿por qué no te vas al Instituto de Energías Limpias, que es parte de Comisión Federal de Electricidad? Y aceptó.
0: Y bueno, en más información de este viernes, la secretaria de Turismo, Josefina Rodríguez Zamora, informó que durante el mes de marzo la actividad turística en nuestro país rompió 4 récords históricos, lo que consolida a México como un destino clave a nivel global.
6: Este mes cumplimos 4 récords históricos. Eso es muy importante destacarlo. El primero de ellos, la llegada de visitantes internacionales a nuestro país. 9.37 millones, lo que representa 11.9% más que en marzo del 2025. Estos récords son de hace 20 años. Llegada de turistas internacionales a México, recordemos que son los que pernoctan, 4.49 millones, que representa un 7% más. Siguiente, por favor. En pasajeros en cruceros, que es el siguiente récord histórico, llegaron en este mes 1.30 millones de cruceristas a nuestros puertos, lo cual es un 14.9% más que marzo del 2025. Y a lo que nos ha pedido nuestra presidenta y por instrucciones de ella estamos trabajando con las diferentes navieras, aumentar el gasto, como les platicaba en la mañanera anterior, en el consumo fuera cuando bajan los cruceros en nuestros puertos, aumentó 17.7%, más de 113.82 millones de dólares, que es un récord histórico en la derrama que se genera por los cruceros.
0: Josefina Rodríguez también resaltó que México se colocó como el país con mayor crecimiento en la llegada de turistas internacionales a nivel mundial, con un incremento de 7%, seguido de Canadá con el 6%, Colombia con el 5%, Estados Unidos con 3% y España con el 3%. Presentó un reporte acumulado de los indicadores turísticos de enero a marzo, en el que destaca que 26 millones de visitantes internacionales llegaron a México, lo que representa un aumento del 10% respecto al año pasado, a 2025. La derrama económica generada por visitantes internacionales ascendió a 10 mil millones de dólares, 0.2% más en comparación con 2025, y de acuerdo con la secretaria, en este periodo también se registró un importante incremento de visitantes provenientes de países como España, con un 34%, Colombia con 23%, Italia con 17%, Reino Unido con 16%, Francia con 15%, Canadá y Brasil con casi el 10% y Corea con el 6%. La secretaria de Turismo también presentó los resultados del Tianguis Turístico de Acapulco 2026.
6: Veamos todo lo que se ha fortalecido este destino en tema de promoción, de consolidación otra vez como parte fundamental del turismo en nuestro país. 79% más de citas generadas versus 2024, que fue la edición de Acapulco. Expositores creció 26%. Compradores de más de 20 países, 26%. Las ventas que se generaron fueron 137% más. Y de eso, el 10% fueron directamente para experiencias comunitarias. Fue un tianguis abierto al público. Hoy no solo es para el sector, son 2 días de citas en plataforma, pero también hoy cualquier visitante, en este caso acapulqueña, acapulqueño o turista que estaba en el puerto, podía acceder a ofertas dentro de los paquetes turísticos y en las plataformas. Los visitantes del tianguis aumentó un 12% versus el 2024, y también las rutas internacionales. Acapulco es la bahía más bonita del mundo. En el 2024 había solamente 3 rutas internacionales. Este tianguis se logró 5 rutas internacionales y vamos por más, 2 más.
0: Josefina Rodríguez explicó que una prioridad de esta administración es incrementar la llegada de turistas provenientes de China, ya que es el país con mayor emisión de turistas a nivel mundial y sus visitantes tienen un gasto promedio 50% mayor. Como parte de esta estrategia, se implementa el programa Sello Cerca de China, una certificación del sector turístico que incluye presencia digital permanente en Weibo, en WeChat y RedNote, además de participación internacional en ferias turísticas como ITB, CITEM y Tianguis Turísticos de China. Bueno, así llegamos al corte de la media hora en Punto de Referencia. En Contraste, nos quedamos unos minutos con ustedes en Facebook, YouTube y X, arroba MX Referencia. Brínquense un ratito a redes sociales para que podamos platicar y hacer más grande esta comunidad informativa. Y volvemos con más notas internacionales de la Ciudad de México y, por supuesto, con Diego Pardavé para hablar de rock.

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12: Punto de referencia en contraste a través de las frecuencias de Imer Noticias, la red Altavoz Radio y TV Migrante. Muchas gracias a todos ustedes por escribirnos. Les recordamos el WhatsApp de Imer Noticias, 5566-312427, para que se comuniquen con nosotros. Y bueno, la presidenta Claudia Sheinbaum respaldó este cambio de imagen con colores lila y el uso de los ajolotes en la Ciudad de México, el cual es impulsado por Clara Brugada, la jefa de gobierno. La presidenta recordó que este concepto de imagen fue impulsado desde que era alcaldesa de Iztapalapa, Clara Brugada. Destapó que este tipo de acciones dan vida y alegría a la ciudad, lo que cambia el estado de ánimo de sus habitantes, y de esta forma se busca romper con el paisaje gris del concreto.
13: Los gobiernos pintan
0: de puentes peatonal, todos. Gobiernos municipales, gobiernos estatales. Y Clara decidió que para embellecer la ciudad, pues iba a utilizar el color lila. Y ahora una gran crítica por eso, no veo por qué. Además se ve muy bonito, la verdad, los puentes. Y Clara, desde que estuvo en Iztapalapa, pues tiene esta idea de poner color, o sea, de que la ciudad no sea gris, el gris ese del cemento que estamos acostumbrados a ver. Y la verdad cambia por completo el color en la vida de las ciudades. Y ella pues ha pintado de colores muchísimos espacios. Y yo creo que le da alegría a la ciudad, la pone bonita. Y eso cambia mucho el estado de ánimo de quien vive la ciudad. Y escogió el ajolote, que es un animal endémico del Valle de México, como símbolo de la ciudad.
12: Bueno, pues este debate sin sentido, vacío, el de la ajolotización, que tiene molesto de verdad a mucha gente porque la ciudad está morada o porque hay ajolotes. Bueno, en redes sociales, de verdad, en X, deberían de buscarse un problema serio, de verdad, un problema importante, pero bueno. Pues si quieren enojarse con el morado, enójense con el morado. Esta semana también la crítica en redes sociales se concentró principalmente pues, en dos figuras políticas de la oposición, Isabel Díaz Ayuso y Maru Campos. Y para refrescarnos la memoria con todo lo que hicieron a estas políticas, tanto en México como en España, tenemos el No es Meme de esta semana.
13: ¿No es meme? Esta semana, con la presencia de lluvias en el país, a más de uno le tocó salir salpicado. Sin embargo, hubo otras que por más que intentaron protegerse, les llovió sobremojado. Un ejemplo claro fue la gobernadora de Chihuahua, Maru Campos, quien por más que sigue diciendo que ella no tuvo nada que ver con la presencia de elementos estadounidenses de la CIA en su estado, sigue ahogándose entre tantas mentiras y contradicciones. Esta vez volvió a decir que ella no tiene conocimiento de la presencia de elementos de la CIA.
14: En ningún momento gestioné, autoricé, ni tuve conocimiento de la presencia de personas extranjeras en esa acción.
13: Aunque lo raro es que dijo que sí sabía del operativo para desmantelar el laboratorio de metanfetaminas que había en su entidad y hasta afirmó que fue ejecutado por personas con experiencia.
14: El operativo fue diseñado y ejecutado por quienes tienen las atribuciones de experiencia y formación de policía e investigación criminal.
15: Solo te voy a hacer una pregunta, ¿sí o no? ¿Sí o no? Contéstala, ¿sí o no?
13: Y aunque dice que sí sabía, pero que luego dijo que ya no supo lo que sí sabía,
16: es decir, que se han apoderado de lo que creíamos creer y nos hacen creer que creíamos que los pensamientos que hemos tenido son pensamientos que creemos que creíamos.
15: Exacto.
13: Prefirió echarles la culpa a otros y hacerse la víctima.
14: Así que mientras en Morena atacan, ponen pretextos y buscan culpables para tapar la crisis y falta de resultados, nosotros seguiremos haciendo lo que nos toca: combatir el crimen, proteger familias, impulsar el empleo y defender la paz.
17: Si te vienen a contar cositas malas de mí, manda a todos a volar y diles que yo no fui.
13: Y a quien ya no le llueve lo duro, sino lo tupido, es a la presidenta de la Comunidad de Madrid, Isabel Díaz Ayuso. Pues después de su polémica visita a México, los diputados de la Asamblea de Madrid le incrementaron su costoso viaje.
18: El ticket pueden ver, yo compré aquí unos rancheritos, una bolsa de rancheritos chiquita, una coca de 600 y la carta. Dando un total de 96,800,000 pesos. Me preguntaron si quería redondear, yo dije que sí, quedó en 97 millones.
13: Sin embargo, Díaz Ayuso decidió sacar su paraguas y contestarles.
19: Mire, México no existió hasta que llegaron los españoles.
20: ¡A esto le llaman tormenta! ¡Sopla, hijo! ¡Sopla!
13: Y hasta se atrevió a decir que quien debe disculpas son los mexicanos a los españoles.
19: Pregúntenle cuál es el pasado de México antes de que nos uniéramos en mestizaje, porque a lo mejor habrá que empezar a pedir disculpas por tanta mentira.
2: ¿No tienes otro lugar donde decir estupideces?
21: No, hoy no.
13: Y tan fuertes estuvieron las lluvias que apareció la arriesgada rescatista y alcaldesa de la Cuauhtémoc, Alessandra Rojo de la Vega, pues esta vez se puso las botas y enfrentó la fuerte corriente de agua para llevar a una niña en su espalda en medio de la dura tormenta. Aunque eso sí, siempre con la cámara por delante.
12: Y en el estudio ya nos acompaña nuestra compañera de la redacción, periodista Valeria Herrera, para platicarnos de Eurovisión. ¿Cómo estás, Vale?
22: Muy bien, Gus, muy emocionada justamente de venirles a hablar de Eurovisión, que es este concurso en donde participan decenas de países de Europa y también algunos colados. Hay tres países que no son europeos y que participan en este concurso musical, que son Israel, Marruecos y Australia. Y aquí el caso más polémico es, obviamente, el de Israel. Y es el que está causando ahorita muchísima, muchísima polémica.
12: ¿Cuál es la polémica? ¿Qué es lo que están denunciando por esta participación de Israel?
22: Pues justamente la parte del genocidio que está ocurriendo en Gaza, perpetrado por Israel. Entonces, lo que están haciendo varios países, que son específicamente España, Islandia, Países Bajos y Eslovenia, es que decidieron no participar en la edición de este año, que ya está ocurriendo el día de mañana, es la final del concurso, y de hecho Israel está en el top 3 para ganar el concurso.
12: ¿Y ha sucedido algo más? ¿Ha tomado relevancia esta protesta de algunos países?
22: Claro, de hecho en el caso de España, me gustaría que vayamos a ver lo que dijo el presidente del gobierno de España, Pedro Sánchez, y ahorita lo comentamos un poco, ¿vale?
12: Vamos a escucharlo.
23: Este año va a ser diferente. Hace meses, como sabéis, la Corporación Pública de Radio y Televisión Española tomó una decisión que creo que es coherente y además necesaria, y es plantarse ante la injusticia. Por eso España no participa en el Festival de Eurovisión, porque nuestro compromiso con los derechos humanos, con la legalidad internacional, se expresa también a través de la cultura. Cuando Rusia invadió Ucrania, fue apartada del festival y España apoyó esa decisión. Esos principios deben aplicarse también cuando hablamos de Israel. No puede haber dobles estándares. España siempre se ha comprometido con este festival, que nació para promover precisamente la paz, para acercarnos y para celebrar la diversidad del continente europeo. Pero frente a la guerra ilegal y también el genocidio, el silencio no es una opción. Y no podemos permanecer indiferentes ante lo que sigue ocurriendo en Gaza y en el Líbano. Es una cuestión de coherencia, de responsabilidad y de humanidad. Y por cierto, no somos los únicos. Esta edición tampoco contará con la participación de países como Irlanda, como Islandia, Países Bajos ni Eslovenia. Ni con el apoyo de muchos fans de toda Europa que se han alejado del festival. Este año, por tanto, será distinto, sí. No estaremos en Viena, pero lo haremos con la convicción de estar en el lado correcto de la historia.
12: ¿Y tiene un impacto la no participación de España y estos países en Eurovisión?
22: Claro, en específico la de España es un gran golpe para lo que es Eurovisión, porque Eurovisión está financiado por una parte por medios públicos de televisión y radio y por otro lado por empresas privadas, ¿no? En la cuestión pública, de hecho, hay cinco países que se les conoce como el Big Five, porque son estos cinco países que más aportan monetariamente a todo lo que es Eurovisión, y uno de ellos es precisamente España. Y en la cuestión de los patrocinios privados, es muy importante también mencionar que uno de los principales patrocinadores económicos es Moroccan Oil, que es una empresa de origen israelí. Entonces, pues esto también pone muchas dudas sobre cuáles son realmente las intenciones que hay detrás de todo el dinero que se le inyecta por parte de Israel, ¿no? En ese sentido, también está este reportaje del New York Times, que justamente denuncia esto y exhibe esto, y es que lo que dicen es que hay una estrategia de poder blando para poder limpiar de alguna manera internacionalmente la imagen de Israel. En ese sentido, justamente revelan también que el gobierno de Israel ha invertido más de $1,000,000 en publicidad y cuestiones para Eurovisión desde el año 2024. Y pues todas estas situaciones evidentemente han hecho que escale más la cuestión del boicot, ¿no? Hay un boicot, no son tan solo como estos gobiernos, sino que pues de parte ciudadana, tanto dentro de Europa como fuera de Europa, mucha gente que decidimos no ver ninguna cosa relacionada con Eurovisión, justamente porque siguen permitiendo que Israel forme parte del concurso. Y justo como decía Pedro Sánchez, hay un doble estándar, ¿no? Porque no se le permite a Rusia participar por la cuestión de Ucrania, pero entonces, ¿por qué a Israel sí se le permite participar cuando realmente, aunque se supone que hay un alto al fuego desde octubre del año pasado, ese alto al fuego no se está respetando totalmente? Y además hay también un montón de cuestiones sobre la llegada de ayuda humanitaria, no está llegando de manera completa a Gaza.
12: Es interesante que comentes esta parte de la campaña por limpiar la imagen de Israel, porque se ha denunciado también esta campaña, por ejemplo, en Google, en YouTube, en redes sociales, con mucho dinero detrás para ir cambiando la narrativa de lo que sucede en Gaza. Y bueno, parece que Eurovisión es otra rama de esa campaña.
22: Sí, justamente me parece que en algún momento mostramos aquí un trabajo, justamente en donde hablábamos de esta parte del Hasbara, que es como se le llama a esta propaganda israelí, que lo que hace es limpiar el nombre de Israel de manera internacional para que ya no se les relacione con este genocidio que sigue ocurriendo en Gaza, pero pues al final sigue sucediendo, se les sigue relacionando, y tanto es así que el boicot ha tomado mucha fuerza. El año pasado, cuando participó Israel, lo hizo con una cantante que se llama Yuval Rafael. Ella fue abucheada en el concurso en múltiples ocasiones, y lo mismo pasó el año pasado a ese, en la edición 2023, con Eden Golan, otra cantante que también fue abucheada dentro del concurso, justamente por esta situación.
12: Muy bien, pues muchas gracias, Valeria. No sé si quieras agregar algo más, algo con lo que quieras cerrar esta participación.
22: Pues solamente decir que también nosotros como consumidores tenemos mucha fuerza, ¿no? Entonces también lo que consumimos también es político, y es importante cuestionar qué es lo que estamos consumiendo y a quiénes estamos apoyando, ¿no? Y no sé ustedes, pero yo decido no apoyar a un régimen genocida.
12: Muchas gracias, Valeria. Bueno, pues también cuenten con mi no vista del Eurovisión. Yo ni sabía que es Eurovisión, por ahí me acuerdo que ABBA salió de Eurovisión.
22: Sí,
12: ¿no?
22: ABBA, Celine Dion.
12: ¿A poco?
22: Y Måneskin. Son de que los únicos tres famosos.
12: Muchísimas gracias, Vale.
22: A ti.
12: Y bueno, en más información internacional, como primer balance que se puede hacer de esta reunión entre Estados Unidos y China, pues es el gran fracaso de Silicon Valley en tratar de vencer el régimen chino y sus regulaciones.
3: La cumbre bilateral en Beijing concluyó este viernes con un duro baño de realidad para los llamados señores de la nube. A pesar del despliegue de alto perfil y la inclusión de última hora de Jensen Huang, CEO de NVIDIA, en la comitiva oficial estadounidense, el balance final de las negociaciones tecnológicas revela un fracaso en tres frentes críticos donde la infraestructura de Silicon Valley no pudo contra la soberanía china. Jensen Huang no logró eliminar las restricciones de compra de sus chips H200. Tras los ajustes regulatorios del Departamento de Comercio de Estados Unidos en diciembre de 2025 para permitir la exportación de este hardware a 10 de las principales firmas tecnológicas chinas, incluyendo Alibaba, Tencent y ByteDance, con una cuota del 25% destinada directo al Departamento del Tesoro estadounidense por cada chip vendido en China. Beijing instruyó a sus empresas locales para congelar las órdenes de compra y priorizar el hardware nacional, específicamente los procesadores de Huawei, por encima de los de NVIDIA. Elon Musk, quien se aseguró un espacio en las mesas de negociación de más alto nivel, no logró destrabar el nudo regulatorio de su sistema Full Self Driving. Tesla cuenta actualmente con una flota de más de 2.5 millones de vehículos circulando en suelo chino, una masa crítica que la empresa necesita activar bajo el modelo de suscripción mensual para sostener su valoración de mercado como firma de inteligencia artificial. La cumbre cerró sin un anuncio oficial de aprobación para el sistema de automanejo. Beijing mantuvo su exigencia estricta de que el almacenamiento y entrenamiento de datos biométricos y de geolocalización permanezcan en servidores estatales locales. Tras conocerse el estancamiento, las acciones de Tesla registraron una caída del 4% en la jornada bursátil de este viernes. El caso de Tim Cook evidencia no solo un fracaso, sino su misión frente a las leyes de ciberseguridad chinas. Para evitar que el iPhone pierda relevancia frente al agresivo resurgimiento de marcas locales como Huawei y Xiaomi, Apple tuvo que ceder el control de su ecosistema de software. Para activar las funciones de inteligencia artificial en los iPhones distribuidos en China, Apple se vio obligada a realizar un lanzamiento suave, integrando un motor de inteligencia artificial desarrollado localmente bajo una alianza profunda con la firma china Baidu. Los titanes de Silicon Valley descubrieron que, fuera de Wall Street, sus billones de dólares en valoración no tienen jurisdicción. En China, los señores de la nube actuaron, fundamentalmente, como mercaderes pidiendo permiso para operar. Para Punto de Referencia, Amaranta Gutiérrez.
12: Bueno, nada más, para cerrar este tema, hace unos minutos en Fox News, Donald Trump aseguró que Taiwán había robado la industria de los semiconductores a Estados Unidos y que muchos presidentes estadounidenses, demócratas, no se habían ni dado cuenta. Hay nada más para poner este puntito de cómo está el tema de Taiwán y el tema de los semiconductores. Y ya está en el estudio nuestro compañero Diego Pardavé para platicarnos de los Rolling Stones y de YouTube, bueno, con pretexto de YouTube que ahora estuvo en México, ¿no? ¿Cómo estás, Diego?
4: Muy bien, Gustavo, gracias a toda la gente que nos está escuchando. Y es cierto, esta semana fue un revuelo por la visita de YouTube en la filmación de este video Streets of Dreams, que dice, nunca abandones tus sueños y estos nunca te van a dejar atrás. Y fue un revuelo porque se filmó en las calles del Centro Histórico, en la calle de Tacuba y por supuesto ahí en Santo Domingo, para la gente que nos está escuchando en el interior de la República Mexicana, pues vino YouTube y bueno, volvió loco a todo el Centro Histórico de la Ciudad de México. Además fueron a la Colonia Guerrero, una zona brava, al Salón Los Ángeles para continuar con la filmación de este mismo videoclip, de un próximo tema musical que está próximamente a darse a conocer y su nuevo disco, e incluso se habla de una posible gira por nuestro país y un concierto masivo gratuito en el centro de la Ciudad de México. YouTube ha querido estar en nuestro país, pero nuestra Ciudad de México y nuestro país ha sido receptáculo de muchos videoclips y que no datan nada más de ahorita con YouTube. Hace cosa de 3-4 años Coldplay estuvo en la Colonia Roma filmando también un videoclip. El mismo Lenny Kravitz ha hecho ya algunos pininos con respecto a filmaciones dentro de las calles de la Ciudad de México y comiendo tacos, por supuesto, señor Lenny Kravitz. Pero en 1983, Mick Jagger quería dejar en claro que la música tenía un fuerte poder en denunciar los crímenes que se cometían en las altas esferas del poder cuando los gobiernos intervenían en otros países para hacer golpes de Estado y colocar a la gente que querían. Y como siempre, los que más sufrían eran las poblaciones, la gente joven que eran reprimidas. Mick Jagger sentía que la música, que en este caso ellos como portadores del rock and roll tenían que hacer una declaración, porque hay que recordar que el 24 de marzo de 1976 se dio un golpe de Estado en Argentina que, bueno, caerían estas desapariciones en las avionetas, sucesos sumamente trágicos que marcaron a diversas generaciones. Tenemos que pensar en las madres de la Plaza de Mayo, simplemente por dar una mención de todas estas mujeres, de todas estas madres que van constantemente a reclamar dónde están mis hijos, dónde están los hijos de Argentina, y no solamente de Argentina, podríamos hablar de todo Latinoamérica. Entonces Jagger quería hacer esta declaración, compuso junto a Keith Richards una canción que se llama Undercover of the Night, al refugio de la noche, que también tenía ciertos tintes de inspiración de un libro de William Burroughs que se llama Las ciudades de las noches rojas, que habla precisamente de que al cobijo de la desaparición del astro rey, los líderes, los políticos o en algunos casos los militares, sobre todo en esta posición que cuenta tanto Burroughs como los Rolling Stones, utilizan el cobijo de la noche para desaparecer a las personas y pintarlas de rojo. Entonces, a partir de ahí componen esta canción que hablaba precisamente de la desaparición de personas en América Latina. Sobre todo hacían señalamientos de El Salvador, Argentina y Chile. Y cuando llega el momento de filmar un video, intentaron hacerlo en América Central, pero no hubo los permisos precisamente por la presencia de gobiernos dictatoriales en América Central y en América del Sur. Y entonces en nuestro país logran venir a filmarlo. Dice, bueno, tienen una estética similar a lo que podría ser El Salvador o lo que podría ser Argentina. Entonces se filma unas escenas de una fiesta donde podemos ver a unos jóvenes bailando y que de repente llega un grupo paramilitar protagonizado sobre todo y encabezado este grupo por Keith Richards, y que se toman y le quitan la libertad a un joven y se lo llevan, este joven interpretado por Mick Jagger, que está junto a su novia, una actriz mexicana nacida en Parácuaro, Michoacán, que tendría una gran carrera en Hollywood, llamada Elpidia Carrillo, que ella incluso sale en la película para los amantes de la ciencia ficción y los cómics, en Depredador, con Arnold Schwarzenegger, que también se filmó en México, en Chiapas.
12: A la que rescatan en el campamento.
4: Ella es Elpidia Carrillo y ella sale en este videoclip junto a los Rolling Stones. Entonces, se da estas escenas en un hotel cerca del Aeropuerto Internacional de la Ciudad de México y también en calles de Tacubaya y de Ciudad Satélite. Incluso cuentan la anécdota de que algunos niños que estaban en el turno vespertino empezaron a gritarle: maestra, maestra, acá atrás están los Rolling Stones. Entonces, los niños brincaron para poder asistir a la filmación de este videoclip. Y también, cuando se da ya esta... que le quitan la libertad a este joven protagonizado por Mick Jagger y que Elpidia Carrillo busca a un detective privado. Todo esto se ve en el videoclip. Le pide a un detective privado que le ayude a encontrarlo, dónde se lo han llevado estas fuerzas paramilitares, no solamente a su pareja sentimental, sino a diversas personas en la ciudad de El Salvador, porque aparentemente el video está ubicado en El Salvador. Entonces, finalmente lo descubren que están hechos prisioneros en una iglesia. Esta iglesia es la Capilla de San Mateo, que se encuentra allá en Coyoacán. Esta iglesia del siglo XVII, bueno, ahí los tienen presos y se encuentra Keith Richards, y podemos ver cómo Mick Jagger, conduciendo un auto antiguo de la década de los años 40, junto a Elpidia Carrillo, se meten a la iglesia tirando el portón de la iglesia. Entonces, que eso lo contaría de tiempo después Keith Richards en una entrevista, decía: pues solamente en México obtuvimos la oportunidad de poder entrar con un automóvil a la iglesia. Incluso en el videoclip fue censurado, Gustavo, porque se ven escenas muy fuertes de ejecuciones a las personas, a los que eran contrarios a los regímenes totalitarios. Bueno, se ven todas estas escenas. Y el videoclip además tenía una contraparte, que veías a los jóvenes americanos en sus casas, viendo la televisión, pasándola muy bien, incluso en un momento romántico está una pareja, y que están viendo este videoclip, observando lo que está ocurriendo en América Central, mientras ellos están divirtiendo y viviendo la vida como sería lo normal. Otros jóvenes están luchando por su vida. Entonces, se pueden ver estas escenas. Entonces, eso es algo que en su momento los Rolling Stones mencionaron, decían, en una época en la cual no podíamos dar conciertos en México, porque esto es importante, el videoclip se filma en 1983. En esa época los conciertos estaban prohibidos desde la emisión de 1971 del famoso Festival de Avándaro, de ruedas y rock and roll, y música y rock and roll y ruedas, que este festival, que incluso, bueno, tuviera la participación como uno de los organizadores, productores, ejecutivos, se encontraba Jacobo Zabludovsky. Bueno, los conciertos fueron prohibidos en nuestro país. El rock no tenía tanta oportunidad de entrar por ahí. Queen en 1981 se presentó en el Estadio Cuauhtémoc, allá en la ciudad de Puebla, en Puebla de Los Ángeles. Ahí se presentó Queen en 1981, un concierto muy escondido, un concierto que no salió bien, desafortunadamente se dio portazo. No hubo una química agradable entre el público y la banda, y los Rolling Stones querían tocar en México, pero no les daban permiso y les dieron esta oportunidad de venir y filmar un video. Y esto nos lleva a colación de cómo, a partir de la expresión artística y utilizar los elementos visuales de una ciudad, la música puede transmitir un mensaje. En este caso, todo esto lo traemos a colación por lo de YouTube, porque toman las calles de la Ciudad de México, donde se transita una gran parte de la vida de esta capital, y como lo podría ser de cualquier otra ciudad del interior de la República Mexicana, donde en el centro histórico es donde converge toda la vida. Bueno, eso lo vemos en el videoclip que está próximamente a estrenarse en YouTube. Y en este caso, los Rolling Stones diciendo: en México pudimos hacer un videoclip que mostrara la violencia que existe en gran parte del mundo, mientras tú y yo nos estamos divirtiendo viendo una película.
12: Bueno, pues lamentablemente la historia es cíclica, ¿no? Y a veces, muchas veces nos encontramos en la misma situación. A lo mejor nosotros ahorita estamos tranquilos, pero hay un montón de gente allá afuera que no.
4: Exactamente, y si tienen oportunidad y lo quieren ver, este videoclip es oficial, se encuentra en la página de YouTube de los Rolling Stones. Simplemente póngale Undercover of the Night y van a poder ver esta iglesia en la alcaldía de Coyoacán y cómo los Rolling Stones entran ahí. Y estaba el pleito en ese momento, estaba muy mal la banda, le llamaron en ese momento entre ellos la Tercera Guerra Mundial, porque estuvieron a nada de separarse entre Mick Jagger y Keith Richards.
12: Muchísimas gracias, Diego.
4: Gracias a ustedes, que tengan bonito fin de semana.
12: Y muchas gracias a toda la gente que hizo posible este programa, a la gente en los controles, en el máster del SPR, aquí en los controles de Altavoz Radio, a nuestros compañeros periodistas y reporteros de Imer Noticias. Recordarles que toda la información que escucharon está actualizada en nuestras redes sociales, @mxreferencia y @infodemiamex, las redes sociales de Infodemia, para que no los agarren en curva con las noticias falsas, que les gusta andar publicando noticias falsas los fines de semana. Muchas gracias también a todos ustedes que nos escuchan y nos ven todos los días. Soy Gustavo Ramírez, nos escuchamos y nos vemos el lunes en Punto de Referencia en Contraste.

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0: Las noches de la XCB son con las grandes de la B. Escuchamos a Leonardo Fabio. Mi tristeza es mía y nada más. Llora corazón con Ángela Carrasco. Un clavel fue Rocío Jurado y, al inicio, el príncipe de la canción Tu ausencia. Bienvenidos, es una hora de baladas, balada en español, para usted que ya va de regreso a casa o para usted que ya está merendando. Saludos a todos nuestros amigos que trabajan en hospitales y que con la gentileza y las posibilidades que se les brinda, ahí tienen un radio a un ladito, compartiéndole la buena música de la XEB a todos los pacientes. Les saludamos desde Real de Mayorazgo 83, Carlos Oseguera en los controles y Rodrigo González aquí al micrófono. Momento de una pausa.
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0: Pues resulta que hace poquito, ya ve que en Aguascalientes están de festejos, festejaron en la Plaza de Toros de Aguascalientes, tierra de José María Napoleón, y pues lo invitaron para que fuera uno de los invitados de honor. Le dan el crédito, no, con nosotros el maestro José María Napoleón. Y Napoleón, muy sencillo, como siempre ha sido, se levanta y trae una playera blanca, lo recuerdo, y sí, como que sentía así medio, pues, incómodo al ver la situación, que no estaba como preparado que él diera un discurso, más bien lo invitaron para que estuviera ahí y presenciara. Clásico, ¿a poco no? Clásico. ¿Trabajas en la radio? ¿Me mandas un saludo? Está bien. ¿Trabajas en la radio? ¿Me regalas boletos para...? Okay. Bueno, así más o menos le pasó a Napoleón. José María Napoleón, el micrófono. Y como que dijo, bueno, pues estoy muy agradecido de que me hayan invitado. Pues el público lo que quiere es escucharlo cantar. Y ya se aventó un palomazo a capela. Y ahí estuvo Napoleón disfrutando de ese inicio y festejos en Aguascalientes. Aquí lo escuchamos con su grabación titulada Eres. Acéptame como soy, fue Manuela Torres. Una canción, por cierto, de Napoleón. Diego Verdaguer, Creo solamente en ti, y Para amarnos más fue Mijares. Gracias por los mensajitos de WhatsApp que están llegando. Luz María Sandoval, saludos Rodrigo nuevamente, a todo el equipo, gracias por estas noches con las grandes de la B. Por acá María de los Ángeles Díaz dice, bendecida noche, que Dios tome su pincel y dibuje una noche llena de sonrisas, paz, esperanza y fuerzas renovadas para ti y tu familia. Gracias, María de los Ángeles. Hago extenso este mensaje para todo el auditorio, por supuesto, que sigue aquí, y para todo el equipo que estaremos con usted a lo largo de esta jornada. Vamos a una pausa. Regresamos.
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0: 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Ahí estuvo Francisco, es el intérprete. Lo pidió Pedro Galán. Gracias por sugerir este tema para esta noche de las grandes de la B. También tuvimos a Maritrini, una canción que también nos hace recordar, bueno, mejor dicho, a mí me hace recordar de los primeros desayunos musicales que me tocó conducir. Pues ahí estuvo Yo Confieso con Maritrini, María Trinidad Pérez de Mirabete Mile. También tuvimos a Alberto Vázquez con Desencadena mi corazón y Señor Amor con Dulce, una de las muchas canciones del maestro Armando Manzanero. Saludos a Tere Fonseca, me comenta, oiga, qué buena programación musical. En la noche, por cierto, escuché un tema que se llama Damisela y me gustó mucho. ¿Quién la canta? Mi querida Tere Fonseca, efectivamente, hoy por la noche o por la madrugada tuvimos un tema que se llama Damisela Encantadora y lo interpretó Juan Arbizu. Gracias por estar atenta 24/7, la programación de la B todo el día, toda la mañana, todas las noches. Gracias, mi querida Tere Fonseca. El señor Luis López desde Tláhuac dice, qué bueno que van a tener a María Alba el próximo lunes. Los felicito porque yo había pedido que pusieran más música de ella y ahora que escuché el anuncio, pues me da mucho gusto, hasta me emocioné porque yo les había pedido más música de ella. Ahí está, don Luis López, siempre atendiendo a sus mensajes y sugerencias. Gracias. Voy al WhatsApp 5549-1220-39. Luz María Sandoval, muchas gracias. Lucía, también por acá. Lucía de León, gracias. María de Los Ángeles Díaz, también muchas gracias. Por aquí nos dejaron otro mensajito. Javier Durán, gracias Javier. Excelente programación y saludos a todos en cabina. Gracias. Y pues el Facebook también tuvo interacción a lo largo de esta emisión de las grandes de la B. Vamos a revisarlo para darle su crédito y agradecimiento a todos los que interactuaron esta noche. Luca de Vega, muchas gracias. También a Jesucita Carrasco, el señor Raúl López, Daniel Pliego, Juan Carlos Martínez y Pili Ruiz. Gracias. Es momento de despedirme, 10 minutitos antes de las 8. Gracias por haber estado aquí. El señor Carlos Oseguera se queda en los controles. Muchas gracias, mi estimado Charlie. A nombre de todo este gran equipo, soy Rodrigo González y regreso con usted este sábado a las 4 a.m. Aquí estaremos antes de que se despierte el gallo para darle los buenos días. Descanse. Buena noche.
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1: La comicidad en la carpa y en el cine mexicano. Jesús Martínez Palillo.
2: Dígame cómo se llama. Andrés, José, Antonio, ¿cómo?
3: Ah, bueno, así sí, explíquese y nos entendemos. Me llamo Palillo Delgado Sánchez de la Barquera, Dávalos de los Mares y Saltamón.
2: ¡Basta! ¿Dónde nació usted?
3: En mi casa, señor.
2: Pregunto, ¿en qué parte?
3: En el suelo.
2: ¿En qué lugar?
3: Pues así entrando a mano izquierda junto al lavadero, señor.
2: ¡Silencio!
1: Nació en Guadalajara, Jalisco, el 13 de abril de 1913. Su primer contacto con el teatro fue a los 19 años, cuando era primer soprano del coro de la Catedral Tapatía. Sin embargo, una afonía crónica frenó su carrera como cantante. Debido a su delgadez, causaba risa a la gente cuando trabajaba como corista, así que optó por hacer papeles cómicos. Comenzó a actuar en una carpa como ayudante de Don Chicho, el cómico de la nariz chueca, y con quien adquirió el mote de Palillo, y quien lo impulsó a dedicarse a la comicidad. La comicidad en la carpa y en el cine mexicano.
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4: Ubicada en Sierra Vista Avenue, el proyecto de vivienda recibió 33 millones de dólares en fondos estatales otorgados mediante subvenciones, informó un promotor inmobiliario y autoridades municipales, quienes celebraron el inicio de obras de una nueva aldea de mini casas en East Hollywood, que se esperan 51 camas, 10 de ellas destinadas a jóvenes. Durante un operativo realizado en el centro de Los Ángeles por oficiales del departamento del sheriff, lograron arrestar a 2 personas y millones de dólares en mercancía falsificada que les fueron confiscados durante un operativo realizado en el centro de Los Ángeles. Presentó una propuesta presupuestaria revisada el gobernador de California, Gavin Newsom, sin déficit para su último año en el cargo y para el siguiente, con un plan de gastos de 350 mil millones que contempla pocos desembolsos nuevos, pero también evita recortes importantes. La mitad de California se encuentra bajo condiciones de sequía anormal, de acuerdo con el informe publicado por el Monitor de Sequía de Estados Unidos. Esta es la voz de Marcia Enciso desde San Diego.
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0: Yo te propongo que nos amemos, nos entreguemos en el momento

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2: Los Padres de San Diego enviarán a Matt Waldron al bullpen para integrar a Lucas Giolito en la rotación de abridores. El cambio, Waldron asumirá el rol de relevista largo tras registrar una efectividad de 9.28 en carreras limpias admitidas en el inicio de esta temporada 2026. La estrategia, el manager Craig Stemmen busca dar estabilidad al equipo y aprovechar el valor de Waldron para salvar brazos en partidos ya decididos. Los Pumas han igualado un récord histórico negativo de 13 partidos sin ganar la liguilla, tras caer 1-0 ante Pachuca en la ida de las semifinales de clausura 2026. La crisis es histórica, suman 7 derrotas y 6 empates en fases finales, alcanzando la peor racha de la liga que compartían con Cruz Azul, Atlas y Jaguares. La sequía es total, no ganan un duelo de eliminación directa desde la apertura 2023 y su racha de 25 partidos anotando gol llegó a su fin. Todo o nada, el equipo de Efraín Juárez está obligado a ganar la vuelta el próximo domingo en el Olímpico Universitario para romper la malaria y avanzar a la gran final. Los Dodgers de Los Ángeles vencieron 5-2 a los Gigantes, logrando dividir la serie de 4 encuentros gracias a una sólida apertura de M. Sheehan. El lanzador trabajó 6 entradas de solo 2 imparables para acreditarse la victoria. A pesar de la ausencia de Shohei Ohtani, el bateo respondió con un cuadrangular de Will Smith y un doblete clave de Alex Cole. Con este resultado, el equipo angelino endereza el camino tras un inicio de temporada difícil contra su rival divisional. Hasta el momento la final sería Chivas contra Pachuca, con las series de la siguiente manera: Chivas contra Cruz Azul. Tras el empate a 2 en la ida, el Guadalajara avanza provisionalmente por su mejor posición en la tabla. El Pachuca contra Pumas, los Tuzos ganan 1-0, pero los universitarios pasan a la final con cualquier empate global por ser los líderes del torneo. Ronda Rousey regresa este sábado al octágono frente a Gina Carano, un combate que marca el retorno de la primera campeona femenina de la UFC. La superación de vivir en su auto y trabajar como barman pasó a ser una leyenda del deporte y la WWE. El evento, la pelea será en California, impulsada por Netflix y MVP tras años de ausencia de la peleadora. Presente, Rousey afirma que hoy pelea con paz mental, priorizando a su familia sobre el resultado. 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
1: Muy buenos días, tengan todos nuestros hermanos que nos siguen a través de los diferentes medios de comunicación. Les saluda María, es mi misionera de Jesús y de María. No sin antes les damos la bienvenida en este su programa de Buenos Días, Buenas Noticias. Consagramos nuestro día, nuestro trabajo, para que todo sea para mayor gloria de Dios y salvación de muchas almas. Pedimos la intercesión de nuestra Madre Santísima y del Señor San José por todas y cada una de sus peticiones y necesidades. Vamos a saludar a nuestros hermanos en Facebook, que ya se están reportando, también nuestros hermanos en la aplicación de Monte María por nuestra página de internet www.montemaria.org, también nuestros hermanos a través de diferentes redes. Vamos a saludar a nuestros hermanos en Costa Rica, Colombia, Perú, Estados Unidos y por supuesto la República Mexicana. Vamos inmediatamente a nuestro primer segmento, que es el Santo Oral del día de hoy.
2: Padre, me pongo en tus manos. Haz de mí lo que quieras. Sea lo que sea, te doy las gracias. Estoy dispuesto a todo. Lo acepto todo con tal de que tu voluntad se cumpla en mí y en todas tus criaturas. No deseo más, Padre. Te confío mi alma. Te la doy con todo el amor de que soy capaz, porque te amo y necesito darme a ti, ponerme en tus manos, sin limitación, sin medida, con una confianza infinita, porque tú eres mi Padre.

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2: Mayo 16. San Juan Nepomuceno. Nació en Bohemia, Checoslovaquia, hace el año de 1350, en un pueblo llamado Nepomuc, y de ahí se le puso el sobrenombre de Nepomuceno. Fue párroco de Praga y obtuvo el doctorado en la Universidad de Padua. Después, ocupó el alto puesto de vicario general del arzobispado. Pero el rey de Praga, Wenceslao, se dejaba llevar por dos terribles pasiones, la cólera y los celos. Y dicen las antiguas crónicas que siendo Juan Nepomuceno confesor de la reina, se le ocurrió al rey que el santo le debía contar los pecados que la reina le había dicho en confesión, y al no conseguir que le revelara estos secretos, se propuso mandarlo matar. Luego el rey tuvo un gran disgusto y consistió en que el monarca se proponía apoderarse de un convento para darle sus riquezas a un familiar, y el vicario Juan Nepomuceno se le opuso rotundamente, porque esos bienes eran de la Santa Iglesia. Entonces el rey mandó que el padre Juan lo ataran doblado con la cabeza pegada a los pies y que lo lanzaran al río Moldava. Fue en el año 1393. Los vecinos recogieron el cadáver y le dieron santa sepultura. 300 años después de su muerte, una comisión especial examinó la lengua del mártir que estaba incorrupta pero seca y gris. Y de pronto, en presencia de todos, empezó a esponjarse y apareció de color de carne fresca. Todos se pusieron de rodillas y este fue el cuarto milagro para declararlo santo. Desde su muerte, fue considerado patrono de los confesores. Otros santos de hoy, San Simón Stock, Andrés, Ubaldo, Honorato y Aquilino.

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2: Y así vamos a compartir la lectura del día de hoy, que es del libro de los Hechos de los Apóstoles. En aquellos días, después de haber estado en Antioquía algún tiempo, emprendió Pablo otro viaje y recorrió Galacia y Frigia, confirmando en la fe a los discípulos. Un judío natural de Alejandría, llamado Apolo, hombre elocuente y muy versado en las Escrituras, había ido a Éfeso. Aquel hombre estaba instruido en la doctrina del Señor, y siendo de ferviente espíritu, disertaba y enseñaba con exactitud lo concerniente a Jesús, aunque no conocía más que el bautismo de Juan. Apolo comenzó a hablar valientemente en la sinagoga. Cuando lo oyeron Priscila y Aquila, lo tomaron por su cuenta y le explicaron con mayor exactitud la doctrina del Señor. Como él deseaba pasar a Grecia, los hermanos lo animaron y escribieron a los discípulos de allá, para que lo recibieran bien. Cuando llegó, contribuyó mucho con la ayuda de la gracia al provecho de los creyentes, pues refutaba vigorosamente en público a los judíos, demostrando por medio de las Escrituras que Jesús era el Mesías. Palabra de Dios. Te alabamos, Señor.
3: Y el Señor esté con todos ustedes.
2: Y con tu espíritu.
3: Proclamación del Santo Evangelio según San Juan.
2: Gloria a ti, Señor.
3: Capítulo 16, versículo 23 al 28. En aquel tiempo Jesús dijo a sus discípulos: yo les aseguro, cuanto pidan al Padre en mi nombre, se lo concederá. Hasta ahora no han pedido nada en mi nombre. Pidan y recibirán, para que su alegría sea completa. Les he dicho estas cosas en parábolas, pero se acerca la hora en que ya no les hablaré en parábolas, sino que les hablaré del Padre abiertamente. En aquel día pedirán en mi nombre, y no les digo que rogaré por ustedes al Padre, pues el Padre mismo los ama, porque ustedes me han amado y han creído que salí del Padre. Yo salí del Padre y vine al mundo. Ahora dejo el mundo y vuelvo al Padre. Palabra del Señor.
4: Gloria a ti, Señor Jesús.
3: Por la lectura del Santo Evangelio sean perdonados nuestros pecados.
4: Amén.
3: Escuchamos.
5: Me imagino que es conocidísimo y por la mayoría algo que se recuerda fácilmente, aquel cuento de la lámpara de Aladino. Bastaba con frotar la lámpara, salía genio, y al genio se le podían pedir tres deseos. Después de cada deseo, el genio volvía a entrar en la lámpara, el dueño de la lámpara la tapaba con un corcho, con un tapón, a esperar a necesitar un tercer deseo. ¿Y qué pedían? ¿Qué pedían? Pues dinero, abundante dinero. Salud, una salud de hierro, que pasaran los siglos y siguieras sano, joven. Amor, que las personas que tú amas te quisieran a ti. Bueno, ¿acaso Cristo es el genio de la lámpara de Aladino? No hace mucho, el Papa León, en su visita a África, decía: no podemos comerciar con Dios. No podemos hacer de Dios alguien con quien negociar, que nos dé a cambio de. Nuestra relación con Dios no puede ser una relación de negocio. y mucho menos de chantaje. Si no me das, no te doy. Si no me concedes este deseo, olvídate, ¿eh? Dejo de ir a misa. Si no me concedes este deseo, dejo de creer en ti. O concédeme este deseo y haré una peregrinación, haré una limosna, haré una promesa de sacrificio. Siempre hay un fondo de negocio y de comercio. ¿Qué tenemos que pedirle a Dios? Dios no es el genio de la lámpara de Aladino, no es un personaje que está a nuestro servicio. ¿Qué tenemos que pedirle a Dios? Porque el Señor nos anima a pedir. Si pedís algo al Padre en mi nombre, os lo dará. ¿Pero qué tenemos que pedir? Si mi Dios me concediera un solo deseo, uno, no tres, no veinte, uno, le pediría amarle con todo mi corazón, con toda mi alma, con todo mi ser, amarle. Podrá parecer egoísta porque, claro, estoy pidiendo algo para mí. Pero cuando amas a Dios, es inevitable amar al prójimo. Por lo tanto, si yo amo a Dios, inmediatamente me voy a convertir en una persona que por amor a Él ama al prójimo. Y si yo amo a Dios, también inevitablemente voy a ser capaz, con su gracia, de llevar las cruces de la vida, el paso de los años, la sordera cada vez mayor que tengo, los achaques de la ancianidad, las dificultades de la convivencia. Cuando uno ama a Dios, lo tiene todo. Solo Dios basta, decía Santa Teresa. Mi Dios y mi todo, decía San Francisco. Y el gran San Agustín nos enseñaba a pedir, diciendo: dame amor, vida mía, diré a voces, para que dándome amor, en él te goces. ¿Pero pedimos esto? Sinceramente, es lo que más pido. Claro que pido también otras cosas, ¿verdad? Por ejemplo, pido continuamente por la paz. Pido por los enfermos, pido por las personas que me han pedido que rece por ellos. Pero para mí, pido esto: Señor, dame amor. Enciende mi corazón en el fuego de tu amor. Enciende mi corazón en el fuego de la gratitud a ti. Dame amor, que yo te conozca y que yo me conozca, y que yo, conociéndote a ti, amor mío, y conociéndome a mí, me dé cuenta del abismo de amor, de la infinitud y grandeza de tu amor, comparado con lo poco que yo, Señor, merezco ese amor. Hagamos esto hoy, y damos amor. Pero no que me den amor, porque ya me lo han dado. Pidamos que se derrita el corazón de piedra y que dé paso a un corazón de carne, a un corazón enamorado, a un corazón agradecido. Dame amor, vida mía. No en el sentido de dame amor, ámame más, sino en el sentido de dame amor, dame la capacidad de amarte más. Porque cuando esto esté, todo lo demás vendrá por añadidura. Buscad el reino de Dios y su justicia, dice el Señor, y lo demás se os dará por añadidura. pídele a Dios que ablande tu corazón, que permita que la puerta cerrada, cal y canto, de tu alma se abra, que tus calles se vean inundadas por el torrente de su amor divino y que tú, enamorado, le digas: aquí estoy, Señor, como María, para hacer tu voluntad. Dame amor, vida mía, diré a voces, para que dándome amor en él te goces. Que así sea.
6: Sábado de la sexta semana de Pascua. El Evangelio es Juan 16, 23-28. En aquel tiempo dijo Jesús a sus discípulos: en verdad os digo, si pedís algo al Padre en mi nombre, os lo dará. Hasta ahora no habéis pedido nada en mi nombre. Pedid y recibiréis, para que vuestra alegría sea completa. Os he hablado de esto en comparaciones. Viene la hora en que ya no hablaré en comparaciones, sino que os hablaré del Padre claramente. Aquel día pediréis en mi nombre, y no os digo que yo rogaré al Padre por vosotros, pues el Padre mismo os quiere, porque vosotros me queréis y creéis que yo salí del Padre. Salí del Padre y he venido al mundo. Otra vez dejo el mundo y me voy al Padre. Sin duda el punto central de este Evangelio es esa expresión "en mi nombre". Por tres veces se repite esa expresión. Cuanto pidáis al Padre en mi nombre, os lo dará. ¿Qué significa ese "en mi nombre"? Por una parte, es un subrayado de la cristología. Cristo es el único mediador entre Dios y el hombre. La oración cristiana será eficaz cuando nace de la unión con Cristo, y además queda patente que esa expresión subraya también la divinidad eterna de Cristo, no solo la del Padre, también la de Cristo. ¿Por qué digo esto? Pues porque Jesús se coloca en el centro entre la relación de Dios Padre y cada uno de nosotros, y porque promete una eficacia universal propia de Dios, ¿no? Porque supone que Él escucha todas nuestras oraciones, las que se dirigen al Padre. Bien, por una parte esta expresión subraya quién es Jesús, único mediador entre Dios y el hombre, y Dios al mismo tiempo. Y en segundo lugar, ese subrayado nos habla también de cuál es el estilo, cuál es la forma en la que tenemos que hacer la oración. San Agustín, comentando ese texto, subraya que pedir en nombre de Cristo no significa únicamente pronunciar verbalmente la palabra Jesús, no, sino pedir en mi nombre quiere decir conforme a la voluntad de Cristo y permaneciendo en Cristo. No pide en nombre de Cristo quien pide algo contrario a la salvación. Cristo no promete cualquier deseo desordenado, sino aquel que conduce a la vida eterna y conduce a Dios. Es decir, pedir aquello que el corazón de Cristo quiere darnos, ¿eh? Es un paso de la comprensión imperfecta hacia la visión plena de Dios. Cristo nos hace entender que tenemos que sintonizarnos con Él para que, bien sintonizados, eso es pedir en su nombre, así nuestra oración sea agradable a los ojos del Padre. La bendición de Dios Todopoderoso, Padre, Hijo y Espíritu Santo, descienda sobre vosotros.
3: Y permanezca para siempre. Amén, amén, amén, amén, amén. Jorge Alberto Liaños García, que ya conocemos, legionario de Cristo, dice: maternidad de Dios. Madre María.
4: Cada uno de nosotros podrá hacer una inmensa lista de peticiones, pero lo importante no es solo el hecho de hacer la lista, sino la actitud con la que se hace. La actitud deberá estar llena de confianza, como la de un niño que levanta su pequeña voz hacia su madre. Esto se hace con sencillez y espontaneidad, manteniendo una verdadera relación entre la persona que habla y la que escucha. La esperanza jugará un papel importante para saber esperar lo que se pide en el momento justo. Se trata de recordar el tesoro de la filiación adoptiva que hacemos, que hemos recibido de Dios. Puede ser que Él sepa exactamente lo que nos hace falta, pero el hecho de pedírselo provoca en nosotros el recuerdo de que nos ama sin medida. La confianza que surge en nosotros se convierte y transforma en una seguridad. Así, podremos ser conscientes de que Dios no se atreve a poner medidas en su generosidad. Imaginemos el gozo que tiene una madre ante la oportunidad de dar a su hijo lo que le pide y que al dárselo se cree en el niño la conciencia de que es amado infinitamente. Pero por mucho que la madre le dé a su hijo, el hijo nunca sabrá cuánto se le ama.
3: Pues hasta que sea padre o sea madre, entonces comprenderá y se voltean los papeles, ¿verdad? Y es lo que dice Papa Benedicto XVI en Deus Caritas Es. Padre Ernesto María Caro nos dice: ante su pasión, muerte y resurrección, el Señor habla a sus discípulos con ternura. Les trata de dar un mensaje que vendrá a ser un gran consuelo una vez que el Espíritu Santo abra su entendimiento, y que es una gran esperanza para nosotros. Yo les aseguro, cuanto pidan al Padre en mi nombre, se los concederá. La garantía de que nuestra oración al Padre es escuchada está puesta en la boca del mismo Jesús. ¿Por qué no será tan difícil mantener la conciencia sobre esta gran promesa de Jesús? Lo único que nos puede hacer cuando nos dirijamos al Padre es que lo hagamos en su nombre, porque a Él le ha sido dado todo el poder en el cielo, en la tierra, en los abismos. Y por ese poder, por el poder de su nombre, es que nosotros tenemos acceso al Padre. El Papa, en alguna ocasión refiriéndose a esa promesa de Jesús, decía: esto es un cheque en blanco firmado por el mismo Jesús, porque Él no miente. Jesús quiere vernos felices en esta tierra donde estamos de paso, y por eso nos anima diciéndonos: pidan y recibirán. Su palabra es la garantía de que esto es algo que Él mismo nos ha dejado como herencia. Podemos dirigir a este Padre misericordioso que quiere lo mejor para nosotros. El mismo Jesús, en otro pasaje, nos repite esta misma invitación: pidan y se les dará, busquen y encontrarán, toquen y se les abrirá. Tenemos de nuestro lado a un Dios misericordioso que escucha a su pueblo cuando le busca, que nos ama con ese amor incondicional y que quiere que todos tengamos una vida en abundancia. Entonces, esto quiere decir que cualquier cosa que pidan al Padre en nombre de Jesús nos la concederá. San Alfonso María de Ligorio nos dice que las gracias que pedimos deben ser gracias que miren a nuestra salvación eterna. La promesa no se refiere a favores temporales. Nuestro Señor los concede cuando son provechosos para nuestro bienestar, pero un bienestar eterno. Busquen los bienes de arriba, nos dice la palabra de Dios. Hoy, dice el Padre Ernesto, te invito a poner en manos del Padre, en el nombre de Jesús, aquellas cosas que inquietan tu corazón, aquello que no te permite vivir en paz. Déjalo actuar en tu vida para que se cumpla en ti su voluntad y tú sigue adelante. con la seguridad de que el Padre te ha escuchado, porque su Hijo te ha prometido para que, como dice este pasaje de la Escritura, tu alegría sea completa. Muy bien, de bien. ¿Qué nos queda? Decirles que el próximo viernes a las 7 de la tarde noche comenzamos nuestro jubileo de Pentecostés, 40 horas de adoración continua. Si pueden, bueno, estará un equipo, ahora sí, un grupo, y en esta adoración, un jubileo, 40 horas de adoración continua. Y pues con ello, el próximo domingo de mañana en 8 termina nuestra Pascua 2026. Empezó el miércoles de ceniza, termina el domingo de Pentecostés, 96 días en los cuales tuvimos una preparación, una celebración, una post-celebración de 50 días, con una pequeña pausa, muy pequeña, a los 40 días, ¿no?, que fue el jueves pasado. Pero ya ven cómo está el mundo, pues Mateo 6:24 pues nos da un jalón de orejas. No se puede servir a Dios y al dinero. Y aquí, pues hasta la misma iglesia sirve al dinero, ya que cambian el jueves, que siempre era así, era, todo era en torno a Dios. Bueno, pues mañana es el jueves, mañana es jueves de la ascensión. Bien, solo Dios entiende eso. Vamos con él. Dios es amor.
4: Y te ama.
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1: Bienvenidos nuevamente a nuestra programación estelar, lo más grande que tenemos, el tesoro de la Santa Madre Iglesia Católica Apostólica Romana, la Santa Misa. Dice el Señor, vengan a mí todos los que están cansados y agobiados por la carga, que yo los aliviaré. Y agradecemos la confianza que nos tienen al compartirnos sus intenciones, sus necesidades, que ahora ponemos en la presencia de nuestro Señor, que está real y verdaderamente en su cuerpo, sangre, divinidad. Y Él nos ha dicho, vengan a mí, aquí estamos, Señor. Dios es amor y te ama.

0: al Señor nuestro Dios por todos los dones recibidos, por este don maravilloso de su amor. El día de hoy el patrocinio de la Santa Misa lo hace Josefina Monge. Pedimos por el eterno descanso de su mamá, Aurora Martínez, Oscar y José Antonio Monge Martínez, sus hermanos, y por sus hermanas vivas, que son mamás. El patrocinio de la Santa Misa lo hace el día de hoy Josefina Monge, pidiendo por el eterno descanso de su mamá, por Aurora Martínez, y sus hermanos Oscar y José Antonio Monge Martínez, que descansen en paz. Pedimos también por sus hermanas que están vivas y que son mamás, que Dios nuestro Señor las bendiga. Pedimos también por todos nuestros hermanos que con su granito de arena a través de esta semana nos han ayudado y cooperado en la programación. Pedimos por el Olimpia Brito, por todas sus intenciones, por Marcela Labra. Principalmente agradece a Dios por su hija Leslie, agradece a Dios por todas sus bendiciones y pide por el eterno descanso de su esposo Pablo Labra, por las almas benditas del purgatorio, especialmente la que está próxima a salir del purgatorio. Pedimos también por Julia Mercado, por la unión, conversión, salud de su familia, familiares y su propia salud, por las intenciones de Reinalda Escobedo, por Eva Ramos, por las necesidades de la familia Ramos Contreras, la conversión de la familia Perea Ramos, por la familia Maya Jiménez, por la familia Amayo Jiménez, por la familia Huereca Ramos, por las intenciones de la familia Huereca Ramos en Abarrotes del Arbolito, por las intenciones de la familia Mendoza Pulido, por papelería Luli, de Luli Ramos Contreras, por sus intenciones. Por la familia Contreras, que pide por el eterno descanso de Sarita Contreras, Salvador Ramos Contreras, Alberto Contreras Rodríguez, Cristian Morales, José Jesús Pérez Villela, y por las almas del purgatorio más olvidadas. Por Gloria Santoyo, pide por las ánimas del purgatorio, por todas las mamás del mundo. Natalia Palafox, pide por las ánimas del purgatorio, por sus hijos espirituales y por los enfermos. Pedimos por las intenciones de Doña Pajarito, por las intenciones de la señora, la dijimos ya, Reinalda, y también por Rafael Blanco Pantoja. Por todos nuestros enfermos, pedimos por Magdalena Batres Reyes, Flor Valenzuela, Alicia Franco, Raquel Ávila, Margarita Sánchez, Marta Ramírez, Juana Vergara, Karina, Don Rafa, por la salud de Cristal Mercado. Por el eterno descanso de todos nuestros fieles difuntos, aquellos que nos han encomendado, Joaquina Barrios, Rafael Valerio Rojas, Antonia Murillo, Antonio Rizzo, Salvador Rizzo Murillo, José Carlos Santillán, Dick Watson, José García, Marta Calderón Ortega, Ángel Daniel Alcántara, José Morales Flores, Lourdes Eloisa Barrios, Chabelita Quintanilla, Carmen Machado Torresillas, Jaime Aldino Gutiérrez, Elvira Enciso Valdés, Héctor Quintanilla Cabello, Celia Nápoles de Mejía, descansen en paz. Que tengan un bendecido sábado, un bendecido fin de semana.
1: Muy buenos días, bienvenidos a la celebración de la Santa Misa. Pedimos por el eterno descanso de Sagmo y Catalancón, también ponemos por el eterno descanso de Eladio Roblero, Sor Aurora Mesa Madera, Sor Guadalupe, Morita.

0: Zapatea Cardón por sus intenciones. Ponemos también las intenciones de... Hacemos presente las intenciones de Cristina Zúñiga en San Clemente, California, Carlitos y Estelita Mora, por todas sus intenciones, Eterno Descanso Vicente Lorenzo de la Torre, María del Refugio, Medallona Colón Altamira, ponemos a María González Mexicali por todos sus difuntos, Jacqueline Gastelón Rincón en Tijuana, ponemos las intenciones de Luisa Cruz y Antonio Mayorga, ponemos también por la salud de Jimena Palacios, las intenciones de Luis Santiago e hijos por su eterno descanso. Ponemos a Brian Santiago Navarro, las intenciones de Eterno Descanso de Amalia Alcalá, Blanca Manasés, Laura Zapata, Rubén Valles, Rosa Zúñiga, Abigail Mora, José Ramírez, María Isabel Alcalá, Tomás Quesada, Glafira Lomelí, Ramona Gobea, Sergio Chávez, Berta Valenzuela, Heriberto Hugo y Víctor Marrón. Por las intenciones de María Nava, Juana Vargas, por su eterno descanso, María de Jesús Romero, Cruz Alpide, Francisca Villa, Felipa Astorga. Señora Patricia, pide por la protección de Paola, por Padre Alirio, por la conversión de Miguel Chacón y familia. Señor Fausto, pide por Julia del Rosario Nazaria y Elena Michel. Por las intenciones de María Barraza, Reinalda Montes, Irma Marrón, Carmen Sosa, Violeta Moreno, Leticia Navarro, Javier Leija, ponemos a Socorro Donati por la salud de Teresa Pérez y Luz López. Ponemos también las intenciones de Dora Guzmán en San Isidro, California, por todas las intenciones de su corazón. Ponemos a Tere y Andrés en Iguala Guerrero. Ponemos también las intenciones de Olimpia Brito en Chula Vista, California. Lupita Segura por sus intenciones. Ana Georgina Citlalino Gómez de la Ciudad de México. Mónica Alonso también en Puebla. Alicia Ayala y Carlos Chávez e hijos por sus intenciones. Ponemos también a Elvira Juárez en Quis, California. Lupita Alcalá en Tijuana, viendo por todas las intenciones de su corazón. Ponemos a Clara Rojas en Tijuana, Margarita Cruz en San Diego, Martín Márquez en San Luis, Arizona, Elena por sus intenciones. Ponemos a Aurora Méndez en Goleta, California, viendo por todas las ánimas benditas del purgatorio. María Cedeño, Bonita, California, ponemos las intenciones de Teddy por sus intenciones. Doris Mott por todas las intenciones de su corazón. Cecilia Cuadras por sus intenciones. Graciela Juárez en El Cajón, California. Ponemos las intenciones de Marta Alicia Solorio en San Isidro, California, por todas las intenciones de su corazón. María de Los Ángeles en Tijuana. Señora Mora en Tijuana, ponemos las intenciones de familia Amezquita en Tijuana. Ponemos también las intenciones de Antonia Uceta en Los Ángeles, California, Juanita Rojas en Zona Río, Carmelita Guzmán en el centro, Marta Teresa Torres en Colinas, Esther Rodríguez en Tijuana, María Guillén en el Soler, ponemos a Alicia Guzmán Párez en Pachuca Hidalgo, Elena Jalapa Veracruz, Cristina Rocha en Colina Campos, Margarita Cruz en San Diego, Leti Cuevas en Guadalajara, Jalisco, María Aurora Mezquita en Los Álamos, las intenciones de Teresa Flores en Tijuana, María Casas, ponemos a Raúl Méndez en La Obrera, ponemos a Elena Jalapa Veracruz, Miguel Ángel González en Tijuana, Carmen Ramón en Tijuana, ponemos a Marta Neri en Tijuana. Eterno descanso de María Antonia García, Lázaro Santos en Tijuana, ponemos a Yolanda Baez en Otay, María Guillén en El Soler, ponemos también las intenciones de Yolanda Baez en Otay. Familia Marín por sus necesidades, ponemos las intenciones de Irene Rojas Sánchez, Raquel Ávila en Lomas del Refugio, pide por sus hijas Daisy Berenice y Carla Janet González Ávila, pide por todos los enfermitos del mundo entero. Ponemos también las intenciones de Clara Rojas por sus intenciones. Y así les damos la bienvenida a la celebración de la Santa Misa.
1: Muy bien, muy bien. Pues ya vísperas de, bueno, semana antes de culminar nuestra Pascua. Vamos a dar, sí, de aquí a 8 días estaremos en nuestra jubileo, 40 horas de adoración, ya por 30 y tantos años, y vivir lo que se nos da, ya verán. In nomine Patris, et Filii, Spiritus Sancti, amén. Dominus vobiscum.
0: Et cum spiritu tu.
1: Hay que irle agregando poquito a poquito. Yo confieso ante Dios Todopoderoso y ante ustedes, hermanos, que he pecado mucho de pensamiento, palabra, obra y omisión. Por mi culpa, por mi culpa, por mi grande culpa. Por eso ruego a Santa María, siempre Virgen, a los ángeles, a los santos y a ustedes, hermanos, que intercedan por mí ante Dios nuestro Señor. Dios Todopoderoso, tenga misericordia de nosotros, perdone nuestros pecados y nos lleve a la vida eterna.
0: Amén.
1: Introito. Dice: pueblo redimido por Dios, anuncia las maravillas del Señor, que te llamó de las tinieblas a su luz admirable. Gloria Patri et Filio et Spiritus Sancto, sic ut erat in principio, nunc et semper et in saecula saeculorum. Amén. Pueblo redimido por Dios, anuncia las maravillas que te llamó de las tinieblas a su luz admirable. Aleluya. Kyrie eleison.
0: Kyrie eleison.
1: Kyrie eleison.
0: Christe eleison.
1: Christe eleison.
0: Christe eleison.
1: Kyrie eleison.
0: Kyrie eleison.
1: Kyrie eleison. Dominus vobiscum.
0: Et cum spiritu tuo.
1: Oremos. Infunde siempre, Señor, en nuestro corazón el deseo de abundar en buenas obras, para que, teniendo sin cesar a los que, tendiendo sin cesar a lo que es más perfecto, nos esforcemos en vivir en plenitud el misterio pascual. Por nuestro Señor Jesucristo, tu Hijo, que siendo Dios, vive y reina contigo en la unidad del Espíritu Santo, Dios, por los siglos de los siglos.
0: Amén.
1: Escuchemos.
2: Del libro de los Hechos de los Apóstoles. En aquellos días, después de haber estado en Antioquía algún tiempo, emprendió Pablo otro viaje y recorrió Galacia y Frigia, confirmando en la fe a los discípulos. Un judío natural de Alejandría llamado Apolo, hombre elocuente y muy versado en las Escrituras, había ido a Efesios. Aquel hombre estaba instruido en la doctrina del Señor y, siendo de ferviente espíritu, disertaba y enseñaba con exactitud lo concerniente a Jesús, aunque no conocía más que el bautismo de Juan. Apolo comenzó a hablar valientemente en la sinagoga. Cuando lo oyeron Priscila y Aquila, lo tomaron por su cuenta y explicaron con mayor exactitud la doctrina del Señor. Como él deseaba pasar a Grecia, los hermanos lo animaron y escribieron a los discípulos de allá para que lo recibieran bien. Cuando llegó, construyó mucho con la ayuda de la gracia al provecho de los creyentes, pues refutaba vigorosamente en público a los judíos, demostrando por medio de la Escritura que Jesús era el Mesías. Palabra de Dios.
0: Te alabamos, Señor. Respondemos al Salmo 46.
3: Dios es el Rey del Universo, aleluya.
0: Dios es el Rey del Universo, aleluya.
3: Aplaudan pueblos todos, aclamen al Señor de gozo llenos, que el Señor, el Altísimo, es terrible y de toda la tierra Rey Supremo.
0: Dios es el Rey del Universo, aleluya.
3: Fue Él quien nos puso por encima de todas las naciones y los pueblos, al elegirnos como herencia suya, orgullo de Jacob, su predilecto.
0: Dios es el Rey del Universo, aleluya.
3: Entre voces de júbilo y trompetas, Dios es el Señor, asciende hasta su trono. Cantemos en honor de nuestro Dios, al Rey honremos y cantemos todos.
0: Dios es el Rey del Universo, aleluya.
3: De pie.

0: Dominus vobiscum.
1: Et cum spirito tuo.
0: Sequentia Sancti Evangelii secundum Ioannem.
1: Gloria tibi Domine.
0: Capítulo 16, 23 al 28. En aquel tiempo Jesús dijo a sus discípulos: yo les aseguro, cuanto pidan al Padre en mi nombre, se lo concederá. Hasta ahora no han pedido nada en mi nombre, pidan y recibirán para que su alegría sea completa o plena, ¿verdad? Les he dicho esas cosas en parábolas, pero se acerca la hora en que ya no les hablaré en parábolas, sino que les hablaré del Padre abiertamente. En aquel día pedirán en mi nombre y no les digo que rogaré por ustedes al Padre, pues el Padre mismo los ama, porque ustedes me han amado y han creído que salí del Padre. Yo salí del Padre y vine al mundo. Ahora dejo el mundo y vuelvo al Padre. Verbum Domini.
1: Lauste Christi.
0: Per evangelica dicta, deleantur nostra delicta. A ver, ¿por qué enfaticé en mi nombre? En mi nombre. Hace un tiempecito de una anécdota, una cuestión de un ejemplo. Lo escuché yo, pero es interesante. Padre Jorge y Madre Blanquita hicieron algo así, ¿no? Porque me lo pidió en tu nombre. En una guerra civil, entonces, pues los que están como contrarios, en México estamos para una guerra civil y van así, y los mexicanos, mientras ahí, pachones, ¿no? Bueno, en fin, entonces llega el ejército contrario al de esta familia, al de esta casa, y pues ahí, y pues algunos como que se exacerban y o se ponen se pone la camiseta más que si fue y matan al hijo de una señora, nada más que este hijo es sacerdote. Ya la mujer con mucho dolor, ¿verdad? Pero se cambian los papeles, así suele pasar. Y entonces los que vinieron a atacar, así arrasando por todo, anatema, ¿no? Ahora son los que son perseguidos y vienen huyendo, y uno de ellos toca la puerta desesperadamente: ábrame, ábrame. Y dice una frase que, por el amor de Dios, la mujer abre, y es uno de aquellos que mató a su hijo. Ayúdeme, y dijo, por amor a Dios. Y ella, un tanto cuanto en shock, impresionada, pero reacciona y póngase esta sotana, siéntese ahí, y le da un libro. Pero la sotana y el libro de oraciones, pues es del hijo asesinado. Obviamente, los que le vienen persiguiendo, que eran los perseguidos anteriormente, pues tocan, abre la mujer y pregunta, ¿no?, si no ha pasado nadie por ahí. Pero al abrir la puerta, pues ve el soldado a esa persona, es decir, a ese sacerdote, entre comillas, porque no es, que está, y está rezando, aparentemente. Oh, perdón, disculpe, no quiero molestar, y se va. Y ya que se pasa el peligro para el que estaba ahí, entonces se va, se salvó de que lo fusilaran. Y la mujer entonces ya suelta su llanto, porque reconoció al que había asesinado a su hijo, o uno de los que le habían asesinado. Y con ese dolor, no sé, porque me lo pidió en tu nombre. En aquello que viene también una frase que se usaba antes, quizás les tocó. Y este tipo de personas pedigüeños se les decía pordioseros. Así, por ejemplo, el Martín, pues es banda de homeless, dicen por acá, ¿no? Sin casa, de los de sin casa. Pero pues había ese sentimiento religioso todavía y decían, por el amor de Dios, por el amor de Dios, ¿qué está diciendo? ¿Sí? Una limosna, por el amor de Dios, por Dios cero, por Dios cero. Entonces pedir a Dios era pedir por el amor de Dios, o sea, en el nombre de Dios. También cuando vamos creciendo, ¿verdad? Vete con la comadre, dile que vas en mi nombre. Alguna vez, ahora le llaman representante, ¿no? Y yo tengo también una representante en las cuestiones civiles, pues yo no voy a andar metiéndome en las oficinas. Alguna vez me tocó hacerlo, pero di una carta poder a una de las hermanas para que haga trámites en cuanto a algún movimiento, ¿no? Entonces, pues, lleva una carta para en mi nombre. Y aquellas tarjetas, ¿eh? Por medio de la presente y agradeciendo al portador, quiero notificarte que, Bibli, en tu nombre. Enfaticé mucho porque es importante. En tu nombre. Cuando oren, pidan en mi nombre, papá Dios. Mira, te lo pido. Pero también a Jesús le hacemos manita de cochino acá. ¿Cómo le pedimos a Jesús? A ver, rápido, rápido, rápido, es sábado. En nombre de la Virgen. Y me acordé ahorita de Padre Civil, ¿no? Que el niño que está enfermo y va en el Corpus, no, jueves de Corpus, ¿verdad? Entonces, Jesús, sáname. O te acuso con tu mamá. Sí, entonces pues ahí le da risa al padre, sí, ¿no? Porque pues acúsame o te acuso con tu mamá. Cúrame o sáname. Es importante en nombre. Bueno, ¿y usted? ¿En nombre de quién viene? Ah, pues yo vengo en nombre de Julano de Tal. Sí, se supone que es prestigioso. Pero aquí se nos cae. No sé qué, el telón, o sea, no sé qué hay. Dice, pero ya no voy a pedir por ustedes. Oh, pues, ¿en qué estamos? A ver, vamos a ver, chicos, vamos a ver. Les he dicho esas cosas en parábolas, pero se acerca la hora en que ya no les hablaré en parábolas, sino que les hablaré del Padre abiertamente. Y luego dice, punto y seguido. En aquel día pedirán en mi nombre. Hasta ahí vamos bien. Y no les digo que rogaré por ustedes al Padre, pues el Padre mismo los ama. Entonces, caray. En aquel día pedirán en mi nombre y no les digo que rogaré por ustedes al Padre. ¿Cómo entienden eso? Estamos en el kilómetro 16, ¿no? En el capítulo 16. Hay algo interesantísimo. ¿Qué nos hace católicos? Catholon, de acuerdo con el todo. Eso significa católico. ¿Y quién es ese todo? ¿O en quién está ese todo? Sí, sí. Específicamente en Jesucristo. Porque, dije, estamos en el capítulo 16, pero nos brincamos unos cuantos y dice Juan 17, 21. Dice, desde el 20, no ruego solo por esto, sino también por aquellos que por medio de su palabra, o sea, yo, hablándoles a ustedes, por medio de su palabra, creerán en mí, creerán en mí, para que todos sean uno, como tu Padre, en mí y yo en ti, que ellos también sean uno en nosotros. Enfatizo ahora en inglés, que dice in, y que significa dentro de. ¡Oh! ¡Wow! Entonces Juan 17:21 es muy interesante, pero como no sabemos, entonces, pues, ay, a ver si Dios me oye. Pues, ¿cómo que a ver si Dios te oye? Depende de dónde tú le pidas. Como dijo la señora, me lo pidió en tu nombre. O sea, me lo pidió dentro de ti. Aquel que está pidiendo, aunque está en un peligro, sí, pero en tu nombre. Y ahí, con todo y su dolor. Porque si es ese amor a Dios sobre todas las cosas, pues es una llave, una clave muy, muy poderosa, ¿verdad? Decimos en el sur, dice, no, tú que tienes palanca, ¿no? Échame una mano, ¿no? Pues fíjate que ando consiguiendo esto o busco esto. Y pues tú tienes amistad con el Tomás, que ya despertó. Bueno. Entonces, vamos cachándole la chuntacho. Dentro de, porque Juan 17:21 dice, sí, que sean uno, in, dentro de. Y luego ya nos acordamos de Corintios 12:12 para saber en qué estamos, ¿verdad? Y dice que sean, capítulo 12:12, del mismo modo que el cuerpo es uno, aunque tiene muchos miembros, y todos los miembros del cuerpo, no obstante su pluralidad, no forman más que un solo cuerpo. Así también Cristo, porque en un solo espíritu, acuérdense, faltan unos días para Pentecostés. Cuando el Señor dice, les conviene que me vaya, así les enviaré al paráclito, al abogado. Sí. Si se quedase, alguien dijo allá en la universidad, así, maestro, se me quedó esta frase. Si Jesús se hubiera quedado, oye, ¿hasta dónde estaría la fila para hablar con él? Pues si somos, échenle 8,000,000,000, vamos a suponer que 80 centímetros entre persona y persona, En un metro cuadrado, por aquí son cuatro personas, pero también muy apretaditos, pero así, uy, yo creo que le damos unas vueltas al mundo por el Ecuador. Sí, todos así, en fila india, pues, ¡ah, caray! Pues me faltan 800,000 días para que me atienda. Ahora, en el espíritu, y es real. Estamos aquí, seguro que ahorita hay miles, si no es que millones, de esta misma misa, de esta, porque nada más es una. Se celebra, pero es el mismo Jesús. Y es maravilloso. Eso no nos lo cuestionamos mucho, ¿verdad? Vamos aquí a San Ramón Nonato, ¿verdad? Aquí abajo. Y entramos y buscamos, al menos así me enseñó mi mamá, dice el padre Jorge, donde vean una lucecita roja, indica que él está ahí. Ahorita mandamos a Benito, córrele a ver si está el Santísimo allá. Y va, y él conoce San Ramón, ¿verdad? Y oh, sí, sí está, y más raudo que veloz, pero el que vio allá está aquí, porque el Espíritu. Sí. Cuando estudiamos sobre la glándula timo, y decía esta voz, no sé quién sea así, pero dice, el timo es la glándula que está más allá de, se muere el sujeto, pero el timo pero si el timo es la sede donde estoy yo, mi ser, ahorita les hablo con mi boca, les veo con mis ojos, muevo mis manos, pero no son más que esta herramienta que Dios me ha dado, es el vehículo, pero mi ser está aquí, en el timo. Si no, dice esta voz, ¿verdad? Nos afanamos tanto en aquello que va a terminar siendo abono. Suena medio así, pero es verdad. Sí. Hemos tenido muchos perritos, algunos nos los han matado, pero aquí el buen Baldo, pues es el perripantionero. Ya ves que hay perrijos, pues él es el perripantionero. Y por ahí, cerca de un arbolito, pues entierra el perrito, los perritos. Allí en el rancho, los coyotes, pues una perrita era brava, pero... Y le puse nombre, niña, niña. Ya se levantaba y movía su colita y toda la cosa. Pues no, que la agarren los coyotes. ¿Sí? Y pues la mataron, la dejaron muy lastimada después. Y Mario, por ahí cerca de un árbol, para que sirva de abono. Pues nuestros bandidos llegan, porque ellos andan en bola, ¿sí? En una pequeña jauría de coyotes, y no rascaron, y pues, claro, no la dejaron tan profundo, 50 centímetros, pero... Y se la llevaron. Ya no les digo porque se les va a antojar, se la comieron, empezando por la cabeza. Sabrá Dios. Esto es interesante, es en esta comunicación de qué, de espíritu, dice, porque no obstante su pluralidad no fueron más que un solo cuerpo, así también Cristo, el cuerpo místico es la iglesia, y porque en un solo espíritu hemos sido todos bautizados. Entonces el bautismo es el sacramento de iniciación, unas palabras también en latín, ¿verdad? Sine qua non, fácil traducción, sin el cual no, sine qua non. Vamos a, por ahí se van a acordar de algo que trabajamos, ¿verdad? Bueno, yo no hice la prepa. Sí, puedo estudiar y ser un... Sí, hay quienes son autodidactas, pero no tengo un título universitario. No sabe qué, señor, ahora quién ponemos a Carlos. Pues aquí en su currículum falta esto. Bueno, es que yo estudié, sí. Entonces, para un certificado, cierto, es cierto. ¿Quién respalda? Pues la universidad de quién sabe dónde, ¿no? Pero tiene que hacer un proceso. No puede usted recibir o hacer... Puede venir a estudiar de oyente, pero no está inscrito, porque le falta un paso, el bachillerato, por decir. Entonces, aquí no puedes tú recibir la confirmación, que va a ser el 24, renovación de la confirmación, porque no tiene el bautismo. Vamos a suponer que aquí Moisés se quiere casar, pero no tiene bautismo, y si no tiene bautismo, pues no tiene confirmación, no tiene la penitencia, no tiene la primera comunión. ¿Puede casarse? Por la iglesia no, por lo civil es otra cosa. Este es sine qua non. Pues entonces nosotros hemos recibido, pero ni sabíamos, así como un tesoro escondido. Cuando el demonio me ha dicho en algunas veces, no muchas, pero sí me hizo, Rayito, tú no me vas a sacar. Y yo, bien abusada, es verdad, yo como Raimundo Reina Esteban, no tengo poder en mí para expulsarte. Pero en el nombre de Jesús. Entonces, si tengo certificado. Y bueno, y lo he aprendido a hacer. Les decía de Padre Emiliano Tardif que tuve el honor, la dicha de conocerlo, de estar en su retiro allá en Toluca cuando vino con un equipo a darnos ese retiro. Yo no era sacerdote, pero estaba ahí. Bien, después ya como sacerdote en Santo Domingo y aprendí. Entonces, esta gracia que voy dándome cuenta, padre Emiliano, esto no le enseñan uno en el seminario, no, padre Rayito, esto se aprende en la práctica. Las personas que vienen, que ya nos estamos haciendo, el club de, ya está creciendo, de la Rucoban, pues nos va uniendo, sí, en Juan 17, 21, ¿qué? Que seamos uno. Por eso dice Jesús, ya no voy a rogar, no les digo que rogaré por ustedes al Padre, pues el Padre mismo los ama. Si primero de Juan capítulo 4, versículo 8 dice que Dios es amor. Esto nos vincula, nos cohesiona en algo. ¿Se acuerdan que dijimos, miren, todos somos una loseta, un mosaico, pero pues, si los acomodamos así, pues hay uno que el adoquín, los acomodan y le ponen arena para que... Pero esto hay que ponerle un pegamento a eso que nos une, es el Espíritu Santo. Bueno, entonces, a mí me emociona esto porque tengo 50 años que le dije sí al Señor y entré allá en el convento de Toluca. Pero ya cuando lo vas, dice, wow, pero si esto yo lo tengo, pero no lo has usado. Cuando uno descubre esto y lo pone en práctica, fíjense lo que pasa. En Hechos capítulo 2, versículo 42, Hechos de los Apóstoles, y dice que la comunidad tenía un solo corazón y una sola alma. Dice, se mantenían constantes en las enseñanzas de los apóstoles, en la comunión, en la fracción del pan y en las oraciones. Esto que estamos haciendo, o sea, no es nuevo, no, pero se mantenían constantes. Le digo aquí a mis hermanos, a Madre Maí, bueno, ¿cuál ha sido, entre comillas, el éxito del Padre Rayito? Constancia. ¿Cuánto tiempo tiene Carlos que me conoce? Todavía teníamos pelo y se colgó ahí para soldar toda la cosa. Y ha sido constante. O sea, ¿constantes en qué? En la enseñanza de los apóstoles. Yo tengo la obligación de prepararme. Ya poco en coger los libros, pero voy escuchando lo que está en el acontecer de la iglesia, del mundo. Tengo que estar preparado en ello. Entonces, la constancia. Y hasta en el seminario, el padre Bernal nos enseñó, era el maestro de música, mamá, mamá, mamá, mamá. Pero un ejercicio que decía, el joven siempre, constante, constante, en el trabajo, es el progreso de la patria. Con eso estamos jodidos, ¿verdad? ¿Qué le falta a México de acuerdo a estas palabras? Constancia. Uy, hay sido tantos, tantos, en los 30 y tantos años que tengo aquí en esto. Uy, no para, van a ver, chequen al Martín en otro ratito. Ah, no, pues ya lo conozco. Ya me mató. Ya me puso un límite. Ah, no, ya sé. Alguna vez a una familia, sí, venían desde Bonita, pues estaba muy lejos también. Y dice, yo les daba el tema fuerte mío, pues es el amor de Dios, Dios es amor. Y cogía un documento, siempre la tinta se iba para Dios es amor. Dice, Abarca se llamaba la familia, se apellidaba. Padre, ¿y cuándo nos va a hablar de otra cosa? Bueno, ya, o sea, y cuando empezamos en radio, 12 horas, tanto, y dice, y bueno, te digo que sí, pero ¿y de qué vas a hablar en tanto tiempo? Pues Dios es amor y te ama. Y Monseñor se me queda viendo y dice, nada más eso. Digo, Monseñor, ¿hay algo más que decir? Y se quedó, no, ¿verdad? Si no caigo en esto, pues no estoy predicando nada. Tanto amó, tanto te ama Dios. Lo estamos pidiendo por el Moisés. Pero, Señor, tú sabes, tú tienes la mejor respuesta. Nos dolerá si te lo llevas, pero te pedimos, y dice aquí, ya no voy a rogar por ustedes. Estoy motivando eso para que nosotros usemos esta herramienta. Pero en la comunión, ya no digo en unidad, no, en comunión, fusión con Cristo. Y entonces, para que, dice, constantes en la enseñanza. Ay, pobremente, pero bueno, habrá otros, yo los admiro, sí. Anoche que esperaba para entrar en Dynamis, Fray Nelson, magnífico, ¿no? Es un tipo que le aprendo. No es más sacerdote que yo, es más culto que yo, en cuanto a muchas materias, ¿no? Ahí mejor aprendo. Dice, pero el temor se apoderaba de todos, pues los apóstoles realizaban muchos prodigios y signos. Eran constantes, iban a ver a la explicación, a la misa, qué sé yo, pero el temor, o sea, miedo. Y el Señor nos dice, no tengan miedo. Dile, papito, te amo. Ay, no, ¿qué va a decir? Ay, no. Sí, ahorita con el Rudy, que ahí anda de metiche, yo no sé, cada chinche que se le pega a uno. Pero tengo la imagen de la Santísima Virgen aquí atrás, una que ya estuvo ahí, pero es un... Bien, yo le digo, mami, mamá, y le doy un beso en su manto y le sobo la pancita y le digo, baby. Sí. Amén. Papi, cuando oren digan, papito lindo. ¿Cómo se dice en hebreo? Abá, abí, papito. Ni siquiera padre, porque suena muy lejos. Yo no le decía papá, mi papá, jefe. Decirle papi se me hacía tan cursi, tan de otra onda, ¿no? Constante, sin temor. Algo que admiro, digo, seres como Padre Nelson, Fray Nelson, grandes, Joe Strickland, el obispo que lo tumbaron, ¿verdad? Le quitaron su obispado allá en Texas. Y así. Pero veo a este gringuito hermoso, ¿verdad? Joe Strickland. Y que fue tranquilo. Y no crean que es un tonto, no, tiene doctorado, tiene licenciado. Tiene algo que quizás de su mismo nivel cultural no tienen otros. Yo, con todo y lo baboso idiota que soy, no tengo más sacerdocio que otros, pero quizás he sido más aventado, no solo de la pancita, ¿no?, sino de aventado de otro. Pues dijo el Señor, impondrán las manos. Ayer que en la misa del Sagrado Corazón, que es de sanación, y la gente viene, me mató una chamaquita, a ver, si no se me pone celosa esta chamacona, así, una adolescente, y ya después que la ungí, me dice, padre, ¿le puedo dar un abrazo? No, hombre, pues, y me abrazó así, y me abrazó y me apretó, digo, mira, sí, que inspire yo ese cariño, no sentí de una, no, sí, como un papá. Y ella, yo creo que buscaba eso. Y bien, y de ahí se desató que ya la gente, con esa confianza, ¿sí? Después ya, le faltó ya un beso. Oye, pero la gente se sana, el demonio huye, porque estoy in Christ. Ay, para que yo vea chido, ¿no? Estoy en Cristo. Bien, entonces el 432, fíjense qué interesante. Ay, ya se aburrieron, ya voy a cortarle, ¿eh? No se apuren. En 432 dice: la multitud, primera comunidad, la multitud de los creyentes tenían un solo corazón y una sola alma. Juan 17:21, ¿qué dijo? Rápido. Que sean uno, como tú en mí, yo en ti. Ese in hay que tenerlo bien presente. La multitud de los creyentes tenía un solo corazón y una sola alma. Oigan, ¿cómo? Judíos, griegos, primera comunidad. Pero lo que nos catoliza, ¿qué dijo que era católico? De acuerdo con el todo. Así sean los chinos, los japoneses, los rusos. Bautizados en nuestra fe católica, somos en Cristo uno. Juan 17:21. Pero ¿por qué no usamos? Porque tenemos miedo. ¿Y qué tal si me sano? Dice, pues, ¿qué tal? Habrá quien diga, no. Yo alguna vez así como que no le entro, porque en el noviciado hasta hice una canción. Tengo como unas 20 canciones, ¿no? Pero está así: en nuestra casa tenemos un dicho muy popular, si te descuidas un poco, te lo pueden cantar, ¿sí? Y tú que le sabes, ponte ya a trabajar. Y tú que le sabes, ponte ya a trabajar. Que levantar la basura, que hacer carpintero, pues donde quiera que he estado, he hecho trabajos de carpintería, de herrería, de arquitectura, ¿sí? Y luego me daba coraje, porque los otros, bien conchas, leyendo libros en la biblioteca, toda la cosa. Dije, wow. Y el que ya, gracias a Dios, se murió, ¿no? Eduardo Pérez Patiño. Uy, cómo me daba, dicen ustedes acá, pero no. Entonces, estaba yo arreglando una chapa, cerrajero también. Y estaba yo ahí sentadito en la sacristía, desarmando el llavín. Y se me queda, y me decía tonto, pero a la mexicana, ¿no? Tonto con P. Y estaba viendo, sí, siempre, de tonto no me bajó. Y dice, mira, ya me dijo unas verdades, es así. Y tuve que humillarme yo solito, decir, anda, oye, sí, es verdad. Estrategias, ¿no? Y ya le arregló la chapa. ¿Qué creen que gané? Pues que yo ya no hiciera ese trabajo, porque él sabía cerrajería. O sea, hay que a veces, ¿no? Jesucristo, siendo Dios, se hizo hombre, en todo semejante a nosotros, menos en el pecado. Hay que abajarse para que el otro crezca. O reconocer que no te la sabes de todas. Bueno, aquí entonces, no había entre ellos ningún necesitado, porque todo lo que poseían, campos o casas, los vendían y traían el importe y lo ponían a los pies de los apóstoles. Y se repartía a cada uno según su necesidad. Bueno, los apóstoles daban testimonio de la resurrección del Señor Jesús con gran poder, y gozaban todos de una gran simpatía. Primero, después, córrele. Entonces, ponerlo en común, ¿sí? Yo le he pedido a Martín, oye, pues él es artista, es rotulista y pintor. Me hizo el letrero cuando la otra estación, oye, necesito de urgente, ¿no? Que es, baja la camioneta, trae sus chácharas y ya está. Ah, caray, qué suave. Carlos, pues ahora ya está viejo, ya. Le voy a dar un bondecito para que se ponga ahí en la puerta. Y, sí, aunque sea, ¿no? Benito, Ricardo, cuando el templete, no hombre, en un día hicieron lo que don Patricio hacía como 15 días, con ayuda de Carlos. Esta es la iglesia, pero solamente en Cristo. Señor, qué bueno que ya no pidas, en aquel tiempo pedirán en mi nombre. Bueno, y les digo todavía, no les digo que rogaré por ustedes al Padre, ¿por qué no? Soy tu hijo también y lo merezco. Hazme bueno, Señor. Reconozco, Señor, que soy culpable. Sé que fui pecador imperdonable, pero la buena nueva es, Dios te ama, y tanto te ama que Él ha pagado por ti. Lo único, que tú lo aceptes, y yo lo acepto. Y hoy le he dicho también, te amo. Y verán la gloria de Dios. Seguimos pidiendo, ahora sí, en Cristo te pedimos por el Moisés, en Cristo te pedimos por la Juana, tiene 3 niños, en Cristo te pedimos por el Cristal Mercado, la psicóloga, tiene 3 niños, hombre puro 3, hombre, súbanle, chile más, que Dios les bendiga, chicos, me emociono, pero más cuando veo a mi Señor, sí. Que Dios bendiga. In nomine Patris et Filii Spiritus Sancti. Amén. ¡Y viva Cristo Rey! ¡Y viva la Virgen de Guadalupe! ¡Y muere el mal gobierno! Eso lo dijo Miguel Hidalgo y Costilla. ¿Sí es de qué?
1: Bueno, las intenciones de Irene Rojas Sánchez, por todas las intenciones, corazón. Por María Ascensión Cerrado Becerra, por su salud. Ponemos también a María Macías en Colima, por todas sus necesidades. Ponemos también por el eterno descanso de la familia Ruiz Montero y Ruiz Monroy. Ponemos también las intenciones de Clara Rojas, María Guadalupe en Tamaulipas, Tampico. Ponemos también a José Javier en Tampico, Regino Lima, por sus intenciones. Elisa Lira de Montreal, Canadá, Jonathan Martínez por sus intenciones, Alfonso en Chihuahua, Reina María del Rosario, ponemos a Juan Antonio por sus necesidades, María Cedeño, Bonita, California, Margarita Cruz en San Diego, ponemos a Marta Alicia Solorio en San Isidro, California, por todas las intenciones de su corazón, Clara Rojas en Tijuana, Margarita Cruz en San Diego, Martín Márquez en San Luis, Arizona, ponemos también las intenciones de Verónica Martínez, por todas las intenciones de su corazón. Hacemos presente las intenciones de Lorena Castillo por sus necesidades, Alejandra Martínez. Ponemos también a Marcela Cecilia por sus intenciones. Ponemos también las intenciones de María Shagún por sus intenciones. Hacemos presente las intenciones de Liz García, ponemos a Sabin Maringallo de Ávila en Perú, ponemos también las intenciones de Elena Rojas, ponemos las intenciones de Cayetana Rich, Rosideras, Sabin Maringallo, ponemos a Berta Villalobos.
0: Oren, hermanos, para que este sacrificio, vamos a ponerle un nombre al sacrificio, constancia. Ay, Padre, pues yo rezaba el rosario. No, sigue rezando el rosario. Oren, hermanos, para que este sacrificio mío y suyo sea agradable a Dios Padre Todopoderoso.
1: El Señor recibe a tus manos este sacrificio por alabanza y gloria de su nombre, para nuestro bien y de toda su santa iglesia.
0: Sas. Santifica, Señor, por tu piedad, estos dones, y al recibir en oblación este sacrificio espiritual, conviértenos para ti en una perenne ofrenda. Por Jesucristo nuestro Señor.
1: Amén.
0: El Señor esté con ustedes.
1: Y con tus...
0: Levantemos el corazón.
1: Lo tenemos levantado hacia el Señor.
0: Demos gracias al Señor nuestro Dios.
1: Es justo y necesario.
0: En verdad es justo y necesario nuestro deber y salvación glorificarte siempre, Señor, pero más que nunca en este tiempo en que Cristo nuestra Pascua fue inmolado, porque Él, con la oblación de su cuerpo en la cruz, llevó a plenitud los sacrificios de la antigua alianza. y al entregarse a ti por nuestra salvación, quiso ser al mismo tiempo víctima, sacerdote y altar. Por eso, con esta efusión de gozo pascual, el mundo entero se desborda de alegría. Y también los coros celestiales, los ángeles y los arcángeles cantan sin cesar el himno de tu gloria. Santo, santo, santo es el Señor Dios del universo. Llenos están el cielo, la tierra de tu gloria. Hosanna en el cielo. Bendito el que viene en nombre del Señor. Hosanna en el cielo. Padre misericordioso, te pedimos humildemente por Jesucristo, tu Hijo, nuestro Señor, que aceptes y bendigas estos dones, este sacrificio santo y puro que te ofrecemos ante todo por tu Iglesia Santa y Católica, para que le concedas la paz, la protejas, la congregues en la unidad y la gobiernes en el mundo entero. Con tu servidor, el Papa León, nuestro obispo Mario Nicolás, y de todos los demás obispos que fieles a la verdad promueven la fe católica y apostólica. Acuérdate, Señor, de tus hijos. Pues ahora aquí parece panteón puro difunto, por acá vivos: Moisés, Fuentes Zapata, Valeria Rojas, Gaudí López. Bueno, y descanso, y se va de este lado, muy puro acá. Señor, por los otros enfermitos que nos han pedido y todas las intenciones que ya leyó Madre Ali, Madre Maggi, danos
1: Espíritu Santo.
0: Eso, y constancia, y constancia. Señor, todos nuestros hermanos, todos los que están aquí reunidos a través de la frecuencia 1470, Señor, ahí sí, y en redes sociales, cuya fe y entrega bien conoces por ellos y todos los suyos, por el perdón de sus pecados y la salvación que esperan, te ofrecemos y ellos mismos te ofrecen este sacrificio de alabanza a ti, eterno Dios vivo y verdadero. Reunidos en comunión con toda la Iglesia, veneramos la memoria ante todo de la gloriosa siempre Virgen María, Madre de Jesucristo, nuestro Dios y Señor, la de su esposo San José, la de los santos apóstoles y mártires Pedro y Pablo, Andrés, Santiago y Juan, Tomás, Santiago, Felipe, Bartolomé, Mateo, Simón y Tadeo, Lino, Cleto, Clemente, Sixto, Cornelio, Cipriano, Lorenzo, Crisógono, Juan y Pablo, Cosme y Damián, y la de todos los santos por sus méritos y oraciones. Concédenos en todo tu protección. Por Cristo nuestro Señor. Acepta, Señor, en tu bondad esta ofrenda de tus siervos y de toda tu familia santa. Ordena en tu paz nuestros días. Líbranos de la condenación eterna y cuéntanos entre tus elegidos. Por Cristo nuestro Señor. Bendice y santifica esta ofrenda, Padre, haciéndola perfecta, espiritual, digna de ti, que se convierta para nosotros en el cuerpo y la sangre de tu Hijo amado Jesucristo, nuestro Señor. 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
1: Señor mío y Dios mío.
0: Jesús, Jesús, Jesús. Jesús. Simil modo posquam cenata unes acipre in preclamor calis, in santa salve in las manos suas, y tentibi gracia jens benedixit, deditque de supuri suis dicens, accipite et vivite ex eo omnes. 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
1: Señor mío y Dios mío.

0: Ese es el sacramento de nuestra fe.
1: Anunciamos tu muerte, proclamamos tu resurrección. Ven, Señor Jesús.
0: Por eso, Padre, nosotros, tus siervos y todo tu pueblo santo, al celebrar este memorial de la muerte gloriosa de Jesucristo, tu Hijo nuestro Señor, de su santa resurrección del lugar de los muertos y de su admirable ascensión a los cielos, te ofrecemos, Dios de gloria y majestad, de los mismos bienes que nos has dado, el sacrificio puro, inmaculado y santo, pan de vida eterna y cáliz de eterna salvación. Mira con ojos de bondad esta ofrenda y acéptala como aceptaste los dones del justo Abel, el sacrificio de Abraham, nuestro padre en la fe, y la oración pura de tu sumo sacerdote Melquisedec. Te pedimos humildemente, Dios Todopoderoso, que esta ofrenda sea llevada a tu presencia, hasta el altar del cielo por manos de tu ángel, para que cuanto recibimos el cuerpo y la sangre de tu Hijo, al participar aquí de este altar, seamos colmados de gracia y bendición. Por Cristo nuestro Señor.
1: Amén.
0: Acuérdate, Señor, de tus hijos, ahora difuntitos. Y presentación de Emily. Esto es en vivo, ¿no? Sí, ahí está. Sí, pues como me la ponen aquí con difuntos, ¿qué es eso? Bueno, Iván Hernández, Tomás Hernández, Anita Pérez, Ábalos, Juan Ortiz López, Marcos Romero, Mora, José César Chávez, Ana Solís, por el eterno descanso de Isabel Mora y Rita Álvarez. Felipe, difuntos Felipe Cortés Márquez, Bulfrano, Salmerón Reyes, Nazaria Solís Nava, María Solís Nava, Leobardo Rojas, José Luis, también el padre José Luis Rodríguez, que Dios bendiga a todos los que nos han pedido oración, las ánimas que necesitan de oración. Dale, Señor, el eterno descanso.
1: Y luz que para ella la luz perpetua.
0: Descansen en paz.
1: Así sea.
0: Que nos han presidido con el Señor de la fe y duelen ya el Señor de la paz. A ellos, Señor, y a cuantos descansan en Cristo, concédeles el lugar del consuelo de la luz y de la paz. Por Cristo nuestro Señor.
1: Amén.
0: Y a nosotros, pecadores, siervos tuyos, que confiamos en tu infinita misericordia, admítenos en la asamblea de los santos apóstoles y mártires. Juan el Bautista, Esteban, Matías y Bernabé, Ignacio, Alejandro, Marcelino y Pedro, Felistas y Perpetua, Águeda, Lucía, Inés, Cecilia, Anastasia, y de todos los santos, y acéptanos en su compañía, no por nuestro mérito, sino conforme a tu bondad. Por Cristo, Señor nuestro, por quien sigues creando todos los bienes, los santificas, los llenas de vida, los bendices y los repartes entre nosotros. Por Cristo, con Él y en Él, a ti Dios Padre Omnipotente, en la unidad del Espíritu Santo, todo honor y toda gloria por los siglos de los siglos.
1: Amén.
0: Fieles a la recomendación del Salvador y siguiendo su divina enseñanza, nos atrevemos a decir: Padre nuestro que estás en el cielo, santificado sea tu nombre. Venga a nosotros tu reino. Hágase tu voluntad en la tierra como en el cielo. Danos hoy nuestro pan de cada día. Perdona nuestras deudas, como también nosotros perdonamos a nuestros deudores. No nos dejes caer en la tentación y líbranos del mal. Líbranos de todos los males, Papá Dios, y concédenos la paz en nuestros días para que, ayudados por tu misericordia, vivamos siempre libres de pecado y protegidos de toda perturbación, mientras esperamos la gloriosa venida de nuestro Salvador Jesucristo.
1: Tuyo es el reino, tuyo el poder y la gloria por siempre, Señor.
0: Amadísimo Jesús, tú dijiste a tus apóstoles: la paz les dejo, mi paz les doy. No tengas en cuenta nuestros pecados, sino la fe de tu iglesia. Y conforme a tu palabra, concédele la paz y la unidad. Tú, que vives y reinas por los siglos de los siglos.
1: Amén.
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1: Et cum espiritu tuo.
0: El cuerpo y la sangre del Señor Jesucristo, unidos en este cáliz, sean para nosotros alimento de vida eterna. Años de equitolis peccata mundi.
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1: Miserere nobis.
0: Años de equitolis peccata mundi.
1: Dona nobis pace.
0: Señor Jesucristo, la comunión de tu cuerpo y de tu sangre no sea para mí el motivo de juicio y condenación, sino que por tu piedad me aproveche para la defensa de mi cuerpo y como remedio saludable.

espiritual. Señor Jesús, yo creo que tú estás real y verdaderamente presente en el Santísimo Sacramento del altar. Te amo sobre todas las cosas y deseo recibirte dentro de mi alma. Mas ya que no lo puedo hacer sacramentalmente en este momento, ven por lo menos espiritualmente a mi corazón. Y como si te hubiese recibido, yo me abrazo y me uno enteramente a ti. Oh Jesús mío, no permitas que jamás me separe de ti por el pecado. Amén.

0: Padre, quiero que donde yo esté, estén también conmigo los que tú me has dado, para que contemplen la gloria que me diste, dice el Señor. Aleluya. Dominus vobiscum.
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0: Oremos. Al recibir, Señor, el don de estos sagrados misterios, te suplicamos humildemente que lo que tú, Hijo, nos mandó celebrar, en memoria suya, nos aproveche para crecer en nuestra caridad fraterna. Por Jesucristo nuestro Señor.
1: Amén.
0: Dominus vobiscum.
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1: De oración.
0: Nuestros hermanos de la presentación pueden ir, si termina así la misa, y la rucoban, nos quedamos un poquitín. 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
0: Ave Maria Purísima.
1: Sin pecado original concebida.
0: Muy bien. Empezamos los laudes y pues ya, la 1470 en su momento le corta ahí. Dios mío, ven en mi auxilio.
1: Señor, date prisa en socorrerme.
0: Gloria al Padre y al Hijo y al Espíritu Santo.
1: Como en el principio, era y siempre, por los siglos de los siglos. Amén.
0: Aleluya. himno, velaron las estrellas el sueño de su muerte, sus luces de esperanzas las recogió ya el sol. En haces luminosos la aurora resplandece, es hoy el nuevo día en que el Señor actuó. Los pobres de sí mismos creyeron su palabra. La noche de los hombres fue grávida de Dios. Él dijo, volvería colmando su esperanza, más fuerte que la muerte fue su infinito amor. De angustia estremecida lloró y gimió la tierra, en lágrimas y sangre su humildad vivió. Pecado, mal y muerte perdieron ya su fuerza. El Cristo, siempre vivo, es hoy nuestro blasón. De gozos reverdecen los valles y praderas, los pájaros y flores, su canto y su color, celebran con los hombres la eterna primavera del día y la victoria en que el Señor actuó. Recibe, Padre Santo, los cánticos y amores de cuantos en tu Hijo hallaron salvación. Tu Espíritu Divino nos llene de sus dones. Los hombres y los pueblos se abran a tu amor. Amén. Antífona primera. Tus acciones, Señor, son mi alegría, mi júbilo, las obras de tus manos. Aleluya.
1: Salmo 91.
0: Es bueno dar gracias al Señor y tocar para tu nombre, oh Altísimo, proclamar por la mañana tu misericordia y de noche tu fidelidad, con arpas de 10 cuerdas y laudes sobre arpegios de cítaras.
1: Tus acciones, Señor, son mi alegría y mi júbilo, las obras de tus manos. ¡Qué magníficas son tus obras, Señor! ¡Qué profundo tus designios! El ignorante no los entiende, ni el necio se da cuenta.
0: Aunque germinen como hierro a los malvados y florezcan los malhechores, serán destruidos para siempre. Tú, en cambio, Señor, eres excelso por los siglos.
1: Porque tus enemigos, Señor, perecerán, los malhechores serán dispersados. Pero a mí me das la fuerza de un búfalo y me unges con aceite nuevo. Mis ojos no temerán a mis enemigos, mis oídos escucharán su derrota.
0: El justo crecerá como una palmera y se alzará como un cedro del Líbano. Plantado en la casa del Señor, crecerá en los atrios de nuestro Dios.
1: En la vejez seguirá dando fruto y estará lo sano y frondoso para proclamar que el Señor es justo, que en mi roca no existe la maldad.
0: Gloria al Padre y al Hijo y al Espíritu Santo.
1: Como era en el principio, era y siempre, por los siglos de los siglos. Amén.
0: Tus acciones, Señor, son mi alegría y mi júbilo, las obras de tus manos. Aleluya. Antífona segunda. Él nos hace morir y Él nos da la vida. Él nos hirió y Él nos vendará. Aleluya.
1: Cántico de Deuteronomio. Escucha, cielos, y hablaré. Oye, tierra, los dichos de mi boca. Desciende como lluvia mi doctrina, destile como rocío mi palabra, como llovizna sobre la hierba, como sereno sobre el césped. Voy a proclamar el nombre del Señor, dad gloria a nuestro Dios.
0: Él es la roca, sus obras son perfectas, sus caminos son justos, es un Dios fiel, sin maldad, es justo y recto.
1: Hijos degenerados se portaron mal con él, generación malvada y pervertida. Así le pagas al Señor, pueblo necio e insensato. ¿No es él tu Padre y tu Creador el que te hizo y te constituyó?
0: Acuérdate de los días remotos, considera las edades pretéritas. Pregunta a tu Padre y te lo contará, a tus ancianos y te lo dirán.
1: Cuando el Altísimo daba a cada pueblo su heredad y distribuía a los hijos de Adán, trazando las fronteras de las naciones según el número de los hijos de Dios. La porción del Señor fue su pueblo, Jacob fue la parte de su heredad.
0: Lo encontró en una tierra desierta, en una soledad poblada de aullidos. Lo rodeó cuidando de él, lo guardó como a las niñas de sus ojos.
1: Como el águila encita su nidad, arrebolando sobre los polluelos, así extendió sus alas, los tomó y los llevó sobre sus plumas.
0: El Señor solo los condujo, no hubo dioses extraños con él.
1: Gloria al Padre y al Hijo y al Espíritu Santo.
0: Como era en el principio, ahora y siempre, por los siglos de los siglos. Amén. Él nos hace morir y Él nos da la vida. Él nos hirió y Él nos vendará. Aleluya. Antífona tercera. Coronaste de gloria y dignidad a tu Cristo. Aleluya.
1: Salmo 8.
0: Señor, dueño nuestro, qué admirable es tu nombre en toda la tierra.
1: ensalzaste tu majestad sobre los cielos. De la boca de los niños de pecho has sacado una alabanza contra tus enemigos para reprimir al adversario y al rebelde.
0: Cuando contemplo el cielo, obra de tus manos, la luna y las estrellas que has creado, ¿qué es el hombre para que te acuerdes de él? El ser humano para darle poder.
1: Lo hiciste poco inferior a los ángeles, lo coronaste de gloria y dignidad, le diste el mando sobre las obras de tus manos, todo lo sometiste bajo sus pies.
0: Rebaños de ovejas y toros, y hasta las bestias del campo, las aves del cielo, los peces del mar, que trazan sendas por las aguas.
1: Señor dueño nuestro, qué admirable es tu nombre en toda la tierra.
0: Gloria al Padre, y al Hijo, y al Espíritu Santo.
1: Como era en el principio, era y siempre, por los siglos de los siglos. Amén.
0: Coronaste de gloria y dignidad a tu Cristo. Aleluya. Madre Mayer.
1: Lectura breve, Romanos capítulo 14. Ninguno de nosotros vive para sí y ninguno muere para sí. Que si vivimos, vivimos para el Señor, y si morimos, para el Señor morimos. En fin, que tanto en vida como en muerte somos del Señor. Para esto murió Cristo y retornó a la vida, para ser Señor de vivos y muertos.
0: Bien, respondemos a ello. El Señor ha resucitado del sepulcro, aleluya, aleluya.
1: El Señor ha resucitado del sepulcro, aleluya, aleluya.
0: El que por nosotros colgó del madero,
1: aleluya, aleluya.
0: Gloria al Padre, y al Hijo, y al Espíritu Santo.
1: El Señor ha resucitado del sepulcro, aleluya, aleluya.
0: Cántico evangélico. Yo os lo aseguro, cuanto pidáis al Padre en mi nombre, os lo concederá, aleluya. Todos, bendito sea el Señor, Dios de Israel, porque ha visitado y redimido a su pueblo, suscitándonos una fuerza de salvación en la casa de su siervo, según lo había predicho desde antiguo por boca de sus santos profetas. Es la salvación que nos libra de nuestros enemigos y de la mano de todos los que nos odian. Ha realizado así la misericordia que tuvo con nuestros padres, recordando su santa alianza y el juramento que juró a nuestro padre Abraham, para concedernos que, libre de temor, arrancado de la mano de los enemigos, le sirvamos con santidad y justicia en su presencia todos nuestros días. Y a ti, niño, te llamarán profeta del Altísimo, porque irás delante del Señor a preparar sus caminos, anunciando a su pueblo la salvación y el perdón de sus pecados. Por la entrañable misericordia de nuestro Dios, nos visitará el sol que nace de lo alto, para iluminar a los que vienen en tinieblas y en sombra de muerte, para guiar nuestros pasos por el camino de la paz. Gloria al Padre, y al Hijo, y al Espíritu Santo.
1: Como era en el principio, era y siempre, por los siglos de los siglos. Amén.
0: Yo os lo aseguro, cuanto pidáis al Padre en mi nombre, os lo concederá. Aleluya. Presentemos nuestras súplicas a Papá Dios con amor, humildad y confianza, diciendo que tu resurrección, Señor, nos haga crecer en gracia.
1: Que tu resurrección, Señor, nos haga crecer en gracia. Pastor eterno, contempla con amor a tu pueblo que se levanta ahora del descanso y aliméntalo durante este día con tu palabra y tu Eucaristía.
0: Que tu resurrección, Señor, nos haga crecer en gracia.
1: No permitas que seamos arrebatados por el lobo que devora o entregados por el mercenario que huye, sino que haz que escuchemos siempre tu voz de buen pastor.
0: Que tu resurrección. Después de estas oraciones que nos hacen unir en un solo corazón y una sola alma, el resto de los laudes, les agradecemos y les esperamos nuevamente a este santo sacrificio de la misa. Dios es amor y te ama.

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3: 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Un congreso muy concurrido, con mucha participación. 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
1: Muchas gracias por estar a través de Estéreo Sol 101.1 FM y por supuesto en estos momentos estamos conectados hasta Tijuana. La gente que nos oye por allá en Rosarito, en Tijuana, Tecate, San Diego, pues muchísimas gracias señores y señores por estar en escucha de una emisión más, que de hecho hoy salgo de vacaciones, hoy cierro con esta pues semana y volveré el próximo 9 de junio, pero específicamente a entre semana. Para ustedes que también nos oyen por aquella zona, en la frontera, quiero recordarles que no solamente es el programa los sábados, sino que yo también soy de lunes a viernes con rock en inglés. Entonces, si tienen alguna rolita, pues ahí les invito a que se comuniquen 646-178-3730. ¡Ah, cómo eres vago! Dicen por acá. ¡Vámonos pa' Durango! Oye, y mínimo pa' culiches, dicen. Pues quiero invitarlos a que la página del programa también la sigan. Se llama The Morning Rock con Luis Fuentes. Estamos con el apoyo de El Chiquis Miguel Arroyo, iba a decir, que acostumbrado siempre mandarle saludos al Chiquis Miguel Arroyo, a todos los del culto del rock. No, acá El Chiquis Martín Solorio, que ayer pegó unos batazos. Se quedó con las ganas, igual que todos los del Ancla nos quedamos con las ganas, porque pues allá anda un integrante de taxista, por cierto, de los Metro Taxi, que se anda haciendo magia con la feria de los uniformes y ya ni va, no contesta ni pues de esos, ¿no? Entonces le vamos a dedicar toda la programación. Mira, pero qué brincó el Chiquis Miguel Arroyo, ya puso una carita. Oye, saludos Gerardo Peralta. Cholorio, ¿sí eres de la Cholonia? Oye, ¿tú eres del barrio, Chiquis? Somos del barrio, homie. Era boy. Oye, dice por acá, qué show, que disfrutes tus merecidas vacaciones, Luis, a levantarse tarde. No, ojalá pudiera levantarme tarde, porque ya mi reloj biológico lo tengo tan... Para empezar, a las 3 o 4 de la mañana, a fuerzas tengo que sacar a la Molly al baño. Esa es de ley. Entonces esa es, vámonos a la perrita está, si no está. Es una chihuini, un híbrido entre chihuahua y Dutch Hound. Oye, dice este mensaje, saludos, qué bueno que no te debo, ¿no? Pobre Gerardo Peralta, dice. No, hombre, mi estimado Arturo, y llegaste tarde, ¿eh? Porque el chamuscón ya tiene más de una hora, ¿no? Por ahí. Pero pues ni es bueno para decir, oye, te pasas, oye, ya les voy a pagar, oye, uno por uno. Pero no tiene la decencia ni las ganas, digo, ya no te van a pagar por eso. Bueno, vamos a ver si no. Vamos a ver si no. Si no todos los días. Oye, dice el pillo por acá que está en escucha. Dice, te voy a extrañar, Luis. No voy a poder con eso y nos pone un payasito. Quinceañera. ¿Qué canción podemos poner? Una de violines acá. Música dramática. Sí, señoras y señores, tengo que ir a recargar pila yo también. A ver si nos vamos mínimo a San Luis Gonzaga, ¿no? ¿Te imaginas, chiques? O Mulegé. Ah, qué rico, ¿no? Uf. Sí me ando yendo, ¿eh? Mujer, que sos de la vida real con violín, dice. Ay, ay, ay. Saquen los raites con el mágico Peralta. Vamos a investigarle ahí el número de taxi para que no le hablen, porque, no, hombre, imagínate, en una de esas le pagas con un quinientón y no te devuelve la feria, no, Baba Yaga. Ay, ay, ay. Arrasa, te digo. Cámara, dice, buenos días. Unas vacaciones a toda moda. Espero. Sí, carnal. Sí. Ahí Te voy a mandar mensaje del personal y voy a andar, voy a ir a Los Ángeles nada más a un mandado y voy a regresar pronto. Entonces voy a también estar con ustedes en ahí en visita. Varios de los que tienen algún negocio, los voy a ir a visitar porque tengo ahí un plan para hacer crecer mi economía. Y por supuesto también obviamente ser buena camarada. No, voy a ir a cotorrearlos ahí. 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También la gente que nos oye, que viene de visita aquí en entrada al puerto, a la ciudad y puerto de la Bella San Vicente del Pacífico, ahí por Playa Hermosa, donde estaba la estructura del tocino. Ah, pues donde está, una cuadra antes, donde está la otra estación de radio del 4 y el 0. Los 40, pues. Por ahí en Playa Hermosa justamente está a un ladito del Oxxo. Hay unos mariscos y a un costado están ahí la food truck que los invitamos. Puro borreguito prime. Nada de que borrego flaco, es puro borrego choncho como uno. Oye. Pues vámonos, también saludos para el... Mira, Totocayo, el psicólogo Martín. Vamos a arrancar ya con música. Saludando también a la gente que nos oye en Ciudad de México. Por ahí anda Karen, anda Cintia Mote, en León también la güera. Muchísimas gracias. La Villa de Tela, Oaxaca, está también presente. Santa Yuca, en otra península, ya en Yucatán. Y en Tuxpan, por allá, el buen Darko Orión. Toda la gente ahí del sector 1 del CR. También, obviamente, a los consens del culto del rock y los fucking fuckers, por supuesto, acá los Luciferian Drink y la gente que comúnmente se enlaza con nosotros a cabina 646-178-3730. Ellos son los señores de Ritmo Peligroso. Eso es del álbum En la Mira, 1987. Sí, esa, Marielito.

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1: Ay, ay, ay, no, hombre, ¿eh? Mira, vieras la complicidad que tenemos acá con la... con los Morning Rockers, el Chiquis Miguel Arroyo por acá no. Quiere dedicar una rola para Jera Peralta, Chiquis. Chiquis Miguel Arroyo, ¿cómo la ves? La de PUTO. la del grito ese que no se puede decir ya en los... Pero hay versión de radio, ¿verdad? O nomás le bajamos el volumen, ¿va? Voy a traer un bajadero en la consola, pero sí, sí, le vamos a poner. Vamos a escuchar a Molotov 2x1. Mariposa, ¿dónde andas? Mariposa, qué buena onda que estás en sintonía de Stereo Sol y de Radio Bahía. En la aplicación también recuerden que nos pueden sintonizar rceradioapp.com para que no se pierdan de lo que resta de progra de aquí hasta las 10 de la mañana. Más al ratito, Cindy Olivas, mi compañera y amiga, va a estar en algún punto de la ciudad. 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Se puso guapo el chiquis. 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Oye, pues vamos contigo, Mariposa, para andar. Allá trae el Sykes, ¿te acuerdas del Sykes? Me mandó mensaje Ricardo Sykes, compañero también de la radio. Iba rumbo a el puerto, bueno, ya ciudad, ¿no? De municipio también de el municipio más joven de Baja California, en San Felo, allá en San Felipe. Iba a un evento de bikers y toda la raza. Oye, pues vámonos con música. Mariposa, vamos contigo.
2: Buenos días, Lucho. Buenos días, Rocker. Lucho, disfruta de tus merecidas vacaciones al máximo. Abrazote a la distancia. ¿Qué te parece escuchar Frijolero con Molotov? Saludos a todos. Feliz sábado. Llenito de bendiciones. Adiós.
1: Muchísimas gracias, Mariposa. Eso es Frijolero. Algo de Spanglish. Gétela, you know. ¡Ahí, ja! Good morning, folks.

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1: Bien, estoy de vuelta y ya son 24 minutos después de las 8 de la mañana. Ustedes que están en la 1470 Radio Bahía. Ahí, dijiste, ¿va? Sí, mira. Ah, mira, pero de todas maneras registro normal. Es que tienes un vozarrón, dijo la vecina. Que... la profe, la felicité. Y nada más dijo, gracias. Ande. Está enojado porque hablo muy fuerte, dice. Ay, ay, ay. Te digo, pues. Oye, este mensaje que llega aquí a la cabina. Dice, felices vacaciones, amigo Luis. Que sean tan buenas como la programación que llevas en The Morning Rock. Saludos a todos en frecuencia y en especial para las linces del Speedball Femenil. No te miré ayer, mi estimado Quique, pero pues yo salí triste, derrotado, pero con una caguama en mano. Si eres cero, le regalamos, pues nomás porque chale. Bueno, salí temprano. No, pues te fuiste sobre las Kawasakis. Oye, saludos para Jera Peralta. Y también le están mandando saludos. No se suban al taxi de Jera Peralta porque probablemente no les dé la feria. Tiene esa costumbre, ¿no? Yo creo. ¿Desde cuándo no dará el cambio el Jera Peralta? Habla, chiquis, no te va a pasar nada. Todos los comentarios son responsabilidad del locutor. Después de cuántos meses, a ver, chiquis, ¿cuántos meses han pasado desde que pagamos los uniformes? A ver, tú que me oyes.
2: Todavía confío en él.
1: No, hombre, pues. ¿Cómo la ves, Baba Yaga? Todavía confía en él, dice. Ay, ay, ay. Neta, chiquis, ¿sí confías en él?
2: Claro.
1: Híjole. Oye, ¿y esa mandarinota? Lo que yo traigo, una mandarina chiquitita, chiquitita. ¿De dónde le compraste? Ah, ya sé. Fuiste a Frutería San Agustín. Que vamos, tienes vara alta ahí, ¿no? Pero al rato te vas a ir al control remoto.
2: Unos aguacates para el guacamole.
1: Unos aguacates para hacer el aguacates. Aguacateros mexicanos se llaman, ¿no? El cuando mandan el spot allá al Super Bowl. Sí, ¿va? Aguacates mexicanos. Y limoneros mexicanos también. Pura raza de allá de Michigan. De Michigan. Bali. Hijo de Bali. Ya tiratis, primo hermano. Así. Oye, una vez, esa es verídica. Una vez estamos jugando billar, una partida de póker ahí con raza que conozco, que es de Michoacán. Y te estaba hablando de allá de la Cholonia, por cierto. Parientes del primo, del de la tienda. ¿Sí lo ubicas? El primo, el que tiene ahí por la tienda de la secundaria. Ahí en la 35. Y estamos jugando póker. Y esa es acá que hice un lag, ¿no? Al modo yo acá. Me quedé creep, creep, creep, creep. Y me dice el Estebanón, ¿ya tiratis, primo hermano? Y yo, ¡ah, no, ahí voy acá! Ay, no, tengo muchos compitos de varios lugares, de varios estados, y siempre siendo buena camaradería, menos con el ratón este. Bueno, el que le das el beneficio de la duda. Estás como, le das el beneficio de la duda también a los otros partidos, ¿va? Así dice. No te va a llegar el pago de la quincena. Ahora ya con música. Ay, ay, ay. Ya, sí, la armas para ir a Michoacán. Ahí no paso desapercibido, ¿eh? Mi estimada mariposa. Era mariposa que es de allá de Janitzio, es donde está donde es la mariposa monarca. ¿Sí, Janitzio? Sí, mariposa, ¿verdad o no? ¿O me equivoco? Si no, corrígeme. A ver, me está escribiendo por acá Lolis. No, chin. Tache. Malo para mal. ¿Dónde? Ah, lo está googleando porque no se acuerda mariposa tampoco. Oye, Lolis también nos manda mensaje. Ay, mira, un juguito verde. Buenos días y excelente sabadito alegre. Deseándote que tengas unas vacaciones muy divertidas y satisfactorias. Aquí estaremos esperando como siempre. Yo con un juguito verde y al ratito mi buen cafecito. Dice por acá, sí, hoy es... aniversario del señor Ronnie James Dio. Para muchos, el Día Mundial del Heavy Metal. Muy bien. Entonces, muchas gracias, mi estimada Lolis, por la cañada a los 11 pueblos. All right. Muchos thank yous, mi querida mariposa. A ver, dice este otro mensaje. Y respaldado por todos los afectados más, dice. Ay, ay, ay. Dice, Charlie también se comunica con nosotros. desde la temporada pasada, creo que nos dice, a ver, ¿qué nos dice el Tony? A ver, si no es petición de rola, si no, pues lo vamos a tener que poner su rolita, a ver qué nos cuenta. Por motivoso yo de abrir el mensaje antes de tiempo, ¿no?
3: ¿Qué dice?
1: ¡Ah, no es Baba Yaga!
3: ¡Pinche taxista, puñetero!
1: ¡No, que la! Oye, Jero Peralta, eso fue para ti. Y espérate, porque te dedicaron la de PUTO, ¿eh? Ay, ay, ay. Pensé que era por aquí otro mensaje. Dice, buenos días, gracias por el saludo de ayer a Fucking Fuckers. Saludos, mi estimado Mayel. Y vamos ahora con... ¿Te alcanzó rolo? ¿Se alcanzó una rolita? Sí. Bueno, vámonos con música. Esto es para toda la banda de allá del Chilango y todos los que están por acá en Baja California. A ver, se puso empezada esta rolita para que le subas a todo volumen, mi Colín. Ese Chilango incomprendido.

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2: Estoy de regreso, muchas gracias por continuar a través de las emisoras de Radio Cadena Enciso. Un servidor, las redes sociales son Luis Fuentes ENS. En caso de que quieras estar en comunión, en contacto con un servidor, ahí estamos. Y hoy, ¿cuándo te vas de vacaciones? Hoy me voy de vacaciones. Hoy fuga a, pues, a donde pinta el guarache. Entonces, vamos con esta rolita, otra rolita. Aquí en el 646-178-3730. Vamos contigo, mi estimado Chiquis Miguel Arroyo.
3: Buenos y excelentes días, mi estimado Luis Fuentes, comunidad Morning Rockera, y en especial a los del culto del rock, y por supuesto que a los poderosísimos Chiquis. Espero que estén pasando un excelente sabadazo. Y triste escuchar eso, mi estimado Luis Fuentes, pero pues hay que desquitarnos. Por ser sábado de rock en español, esta canción va dedicada a eso de ese hijo de su mamá, con la canción de puto, a ese taxista malapaga, roba dinero y todos los adjetivos que quieran poner. Saludos.
2: ¡Súbele, Chiquis!

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1: La verdad no me gustó esa versión censurada, porque el chiste es que cuando uno hace el grito y todo, ¿no? Pero pues no se puede poner en radio comercial. Bueno, de todas maneras se la dedicamos. ¿O no, chiquis? Ay, ay, ay. Vámonos con más música a través del 101.1 FM. Juan Cirerol, eso es La Muchacha de las Sierras Lejanas.

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2: Ok, escuchamos a Juanito el Paseo Cireral, ¿no? Y estuvo con esa rolita que fue la muchacha de, de las Sierras Lejanas. Y porque una no es ninguna, vamos con eso. Es de mis favoritas. Eres tan cruel.

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0: Tijuana, Tecate, Rosarito, Ensenada y obviamente la señal hasta San Diego, cubriendo parte de la zona sur de California por la 1470 y desde la Bella Cenicienta del Pacífico, Ensenada, Baja California, donde se manda la señal. Por acá nos mandan mensaje. Nos piden una rola, pero recuerda que para ponerte una rola tienes que mandar audio. Aquí al 646-178-3730. Oye, claro que sí, puedo poner una canción. Mi estimada Adriana. Adriana quiere algo de Death Maverick, ahorita que andábamos con el mood del Cirerol, de donde obviamente se influenció el Ed. Y solamente mándame un audio. Tienes bonita voz, igual que tu hermana. Oye, para que suene y no me jalen las orejas. Acá los de promociones. Suena como Rudy Cursi, dice. Oye, vamos con el pillo que... No, el pillo nos mandó audio, pero también la pillita. Vamos a poner primero la pillita, que quiere escuchar a los héroes del silencio. Vamos contigo, estimada Mía Carrizales.
1: Hola Luis, buenos días. ¿Cómo estás? Ya me voy a mis clases de inglés y quisiera si por favor me puedes poner una rola de Héroes del Silencio. Opio. Muchas gracias Luis. Saludos al culto de rock. Saludos para ti y para todos los Morning Rockers. ¡Échale Luis!

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1: Qué buena rola, mía Carrizales. Tenía mucho que no escuchaba esa rolita. Y por acá nos dice Arturo: oye, Luis, ahora que te vas de vacaciones, vas a tener quien te supla. O la pequeña mía, o tal vez Daddy, nos dice. Saludos, mi estimado Arturo, y a Martita también. Oye, vamos con este otro audio que nos llegó de Kelly. Sí, se animó a Kelly Molino a mandar su audio. ¿Cómo estás, Kelly? No, miento. Adriana.
2: Hola, Luis, sí, aviéntate una rolita de Ed Maverick, de mis favoritos ahorita. Saludos, bye.
1: Excelente, nos pide algo y a mí me gusta mucho esta. Nos pusimos folk rock otra vez. Hace rato de Mexicali, ahora de Chihuahua.

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1: Bien, la página del programa es de Morning Rock con Luis Fuentes. Usas Facebook, ahí estamos precisamente para que ustedes nos reaccionen a la publicación. Y vamos a enviarle saludos a todos los que nos dejan. Me voy a leer los comentarios primero. Titi Rebeca dice, Vacation Mode, muchas gracias también. Ánimo Raz, excelente sábado para todos. Jorge Tobar, a.k.a. El Chip. La señora Gema Peralta, les deseo unas muy merecidas vacaciones, que se la pase genial y por aquí lo esperamos. Cuando pase caminar me echo un grito. Buenos días, rockers, y mi estimado Luis, saludos, bendiciones para todos, soditos todos. La señora Gema Peralta, Luis Daniel Robles, adiós vaquero, dice, pero te vas y regresas. Sí, sí, solamente unas pocas vacaciones, 16 días hábiles y retacho. Nos escuchamos al ratón, dice. Casi siento, queremos agradecerte por todo el esfuerzo que pones en cada emisión. Te esperaremos, te extrañaremos un montón y te esperamos con estas vacaciones increíbles. Nos vamos para regresar contigo, seguir disfrutando tu excelente trabajo. Gracias. Perito Gil dice, te vamos a extrañar, my friend, pero te mereces ese descanso. Carga pila porque tu regreso será anhelado por nosotros, los Morning Rockers, que te estaremos esperando aquí en The Morning Rock con Luis Fuentes. Fuerte abrazo y a disfrutar la familia. Talía Janet dice, feliz sábado para todos. The Morning Rock con Luis Fuentes, disfruta tus vacaciones, buenos días, excelente máster, un break, a disfrutar unos días, esperemos tu regreso. Eduardo Mercado, buenos días Luis, a disfrutar tus vacaciones, ¿cuándo vuelves? 9 de junio. Enrique Arrieta, salud, dice Vicky Rangel desde West Texas, buenos días Morning Rockers para todos, bendiciones mi mamá, doña Tere, también mi papá, muchísimas gracias. La señora Silvia, allá en la tortillería, aquí en la Ámbar, buenos días, que se va, que regrese pronto y disfrute su descanso, bendiciones, muchas gracias. Como te comentaba ayer, no solo la buena música, también es la buena compañía. Un abrazo Luis, disfruta tus vacaciones, descansa Luis Fuentes y pásala chilo. Fueron nada más y nada menos que el buen Arturo, y también le agradecemos al Pillo que nos dejó ahí ese comentario. Bien, vámonos con este mensaje que nos mandó el Pepe Rocker. Ya tenemos lista su rolita que quiero ir.
2: ¿Qué onda? Buenos días, saludos de su amigo el Pepe Rocker. ¿Qué onda, Luis? ¿Qué onda? ¿Cómo andamos? ¿Qué onda, Luis? Más de ratito en la hora de rock en español me puedes poner una rolita de Rata Blanca, la de Solo por Amarte. Y esperemos que disfrutes tus vacaciones y nos vemos pronto. Saludos, saludos del Pepe Rocker.

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1: Bien, muchísimas gracias, Arturo. Qué buenas imágenes nos mandas. Sabes que me sorprendió tanto el cuate que anda ahí con el detector de metales. Ha de ser el Jera, ¿no? Que anda buscando monedas para pagarnos lo de los uniformes. Oye, vámonos con más música en el 646-178-3730. Tengo varios mensajes. Ahorita voy a continuar con ellos. Vamos con una banda de Tijuas. Saludando a la gente que nos oye por aquella zona en el 1470 AM. Esto es Armagedón. El señor Mauricio Beltrán. Esto es Ángel. 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Y listo. A rockear se ha dicho. 9 de la mañana con 12 minutos. 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
1: Now a little bit of Chuck Berry's Memphis, Tennessee.

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0: tema de la política, ¿qué están pensando los jóvenes en el desarrollo día a día en el tema económico de Tijuana?
1: Bueno, los jóvenes, ahorita lo abordábamos antes de entrar a cabina, sí. Lick, que los jóvenes están esperando o están esperando que la ciudad les ofrezca oportunidades. Uh-huh. Hablábamos de unos jóvenes que se están preparando el día de hoy. Muchos jóvenes, de hecho, en toda la ciudad, en todo el estado, se están preparando para entrar a la universidad. Y todos ellos van con un sueño, completar su carrera profesional y eventualmente incorporarse al mercado laboral. ¿Qué significa esto? Que quieren oportunidades. Por lo tanto, las autoridades, los gobiernos, la sociedad, la industria, los negocios deben juntos, en conjunto, preparar a la ciudad para cuando estos jóvenes se incorporen al mercado laboral. Entonces, ellos esperan eso. Su anhelo es incorporarse al mercado laboral, a un trabajo bien pagado, con prestaciones, y que ellos tengan la oportunidad de desarrollar y de crear una familia y un entorno familiar en el que puedan desarrollarse plenamente.
0: Al inicio de esta conversación te escuchaba que eres originario de aquí, de Tijuana.
1: Soy tijuanense, yo nací en el Estado de México, pero soy tijuanense, llegué aquí muy, muy, muy chico, y desde entonces aquí he estado comprometido, como tú bien decías, recorriendo la ciudad. La ciudad crece exponencialmente todos los días. Habrá tijuanenses que desconocen la magnitud de la mancha urbana y qué tanto está creciendo. Y yo me he dedicado a no solamente estar monitoreando el crecimiento de mi ciudad, pero también monitorear el desarrollo que ha tenido, el buen desarrollo, pero también las carencias. Y eso me ha permitido tener una sensibilidad tanto a las necesidades de la periferia de la ciudad, como también las cosas buenas que tiene la ciudad en las zonas más céntricas.
0: Tijuana ha estado creciendo de una manera galopante. ¿Qué lugares son los que tú acostumbras visitar de esta Tijuana hermosa?
1: Pues los lugares más comunes, la parte de la zona del río. Me gusta mucho la zona del centro. Me conecta con su historia, con su pasado, con sus orígenes. Pero también me ayuda mucho a reflexionar. Hace apenas 2 días estuve en el Parque Teniente Guerrero.
0: Sí. Y un ícono aquí de Tijuana, ¿eh?
1: Un ícono de la ciudad de Tijuana. Un espacio donde en muchas ocasiones se ha celebrado el aniversario de la ciudad ahí. Un espacio donde nos permite darnos cuenta de la infraestructura, la arquitectura de la ciudad. Nos permite darnos cuenta lo grandiosa que es nuestra ciudad. Tijuana de Zaragoza se llamaba. Algunos no han de saber por qué tenemos una estatua en el Paseo de los Héroes, sí, de Ignacio Zaragoza. Es más, muchos creo que no saben por qué tenemos esa estatua ni qué personaje de la historia es, pero es el mexicano héroe de la batalla de Puebla, Ignacio Zaragoza. Un merecido reconocimiento. Tijuana de Zaragoza era llamada en un inicio esta ciudad. Y bueno, me gusta frecuentar el centro, la zona del río, y por supuesto, constantemente estoy visitando colonias de la periferia porque conozco gente, me gusta ayudar y atender y conectar con las necesidades de la comunidad en zonas como el Boulevard 2000, todos los fraccionamientos que están aledaños al Boulevard 2000, y por supuesto la zona de Playa, Santa Fe, todas las colonias. Por supuesto, sabemos que Santa Fe tiene muchos problemas de movilidad como los tiene la ciudad, pero me gusta estar al tanto. Todos los rincones de la ciudad tienen cosas bonitas y espacios que podemos aprovechar y disfrutar. Así que no hay una zona exclusiva en la que yo me desenvuelva aquí en mi ciudad. Toda la ciudad tiene espacios bonitos.
0: Seguramente desde que arribas aquí a Tijuana, ya descubriste la gastronomía de Tijuana. ¿Qué es lo que te gusta más de Tijuana? No sé, por ejemplo, alguien por ahí me decía de un lugar icónico también como las ahumaderas, los famosos tacos. No sé, platícame, porque yo te he visto que tú caminas por la ciudad, disfrutas la ciudad, disfrutas también el platicar con las personas que se dedican a vender paletas, por ejemplo. Claro. Te he encontrado muy, muy activo saludando a la señora que hace fila en las tortillas, por ejemplo. Uh-huh. Pero me regreso un poquito. ¿Qué opinas de la gastronomía de aquí de Tijuana?
1: a nivel nacional e internacional, la gastronomía de Tijuana es conocida, internacionalmente reconocida. Es reconocida principalmente por sus tacos, que por supuesto no hay duda, en Tijuana están los mejores tacos de México. También es conocida por su tradicional ensalada César, por su cocina Baja Med, sí. Por supuesto por sus vinos en el Valle, ¿no? Baja California, hablando un poco más ampliamente. Pero también, por supuesto, Tijuana es la capital de la cerveza artesanal. Y Tijuana ofrece la mejor cerveza artesanal. Y por supuesto que hay muchos restaurantes de gran calidad, reconocidos internacionalmente, y muchos comensales que vienen a disfrutar de la gastronomía en Tijuana. Tijuana tiene muchas cosas bonitas que ofrecer al mundo, a nuestros vecinos, principalmente de San Diego, que cruzan todos los días, cada fin de semana, a visitar los restaurantes.

0: los bares, las atracciones que tiene nuestra ciudad. Y por supuesto el Valle de Guadalupe también. Los tacos sin duda es la comida icónica y es mi comida preferida de aquí a la ciudad.
1: Bueno, hay una polémica ahí entre cuáles son los mejores tacos, los de Mexicali o los de Tijuana. ¿Cuál es tu opinión, Julio?
0: Pues después de haber vivido algún tiempo en Mexicali, y venir, también he disfrutado los tacos de Mexicali. Saludos a nuestros amigos Cachanillas. Yo creo que ese debate no se va a terminar nunca. La verdad es que es una competencia, es una rivalidad que no creo que termine pronto. Y eso lo único que nos lleva, y es una competencia muy sana, lo único que nos lleva es a cada día estar ofreciendo mejores productos a los comensales. Y creo que el día de hoy Tijuana tiene los mejores tacos.
1: Perfecto. Bueno, también preguntarte, ¿qué opinas al respecto de los lugares más representativos de aquí de Tijuana? Por ejemplo, el Secud, el Mercado Hidalgo, donde claro, arriban muchísimos productores, claro, donde traen sus productos agrícolas, y así como también productos de la leche, muchísimas artesanías. ¿Qué opinas al respecto? Seguramente también has caminado por el Mercado Hidalgo.
0: Por supuesto. Sí, por supuesto. Por cierto, un saludo a todos los comerciantes de la zona del centro que ofrecen productos de alta calidad y que de alguna manera siempre se acatan a las instrucciones que la ciudad les da sobre el ordenamiento del comercio. Y estuve en el Parque Teniente Guerrero, me comí unas frituras, una fruta. Disfruto caminar por las calles de la ciudad de Tijuana y por supuesto, conocer de los productos. Sí, por supuesto, el Secut es un espacio emblemático, pero también, recuerden, tenemos espacios como más al centro de la ciudad. Tenemos el Parque Morelos, tenemos el Parque de la Amistad, tenemos espacios como el Museo de Cera también. Tenemos otros espacios que también se están creando y disfrutando.
1: La Avenida Revolución.
0: La Avenida Revolución misma, sí, es un espacio icónico con mucha historia. La Torre Agua Caliente. Recientemente se está buscando abrir o abrieron el Casino Agua Caliente. Y ese es un espacio también icónico de la ciudad. Tan solo el Paseo de los Héroes es un gran espacio para caminar, para disfrutarlo en una tarde con un cafecito. Hay muchos cafés. De verdad es una... recordemos que Tijuana es una de las ciudades... económicamente hablando más importantes del país. Es una ciudad con 1.9 millones de habitantes. Yo creo que más de 2 millones por la población flotante. Es un polo económico del país. Recordemos que Tijuana junto con San Diego crean una región económica muy fuerte. Tiene grandes virtudes nuestra ciudad. La conectividad que tiene su aeropuerto internacional, con vuelos que te conectan directamente hasta Asia, al centro del país, a todos los rincones, con un puente CBX que te conecta con San Diego sin tener que salir. Es una ciudad importantísima. Claro, tenemos problemas como todas las ciudades grandes como esta, pero sin duda es una ciudad pujante que atrae todos los días a cientos y cientos de personas que vienen a buscar oportunidades a esta ciudad.
1: Bien, también es importante también destacar los lugares esenciales, por supuesto que sí, ya lo comentaba hace rato, la zona este, es otro Tijuana, por ejemplo. Ese lugar tú lo conoces muy bien, tú sí, lo has caminado. Claro. Este lugar para la gente, de alguna manera, que se ha encargado de los temas políticos, ellos dicen que es la joya de la corona. ¿Qué opinas al respecto, Julio, de este Tijuana que se encuentra enclavada en un lugar retirado y con cercanía con Tecate?
0: Sí, es la joya de la corona a nivel estatal porque es la ciudad con mayor número de votantes, es la ciudad más importante del estado, por supuesto, uno de los municipios más importantes del país. Este municipio con su actividad industrial, la manufactura de productos médicos, automotriz, todo eso hace que Tijuana sea una ciudad importantísima para el trabajo y económicamente hablando en el estado. Tijuana en el 2024 fue una de las ciudades que más atrajo remesas de Estados Unidos. Como tú bien sabes, las remesas son los envíos, las transferencias de dinero que hacen de Estados Unidos nuestros connacionales

0: Era, tenemos que borrar esa idea. El gobierno necesita invertir un poco más en la zona este de la ciudad, en infraestructura, en movilidad, en productos y servicios que la ciudad, que hagan de que la ciudad parezca una sola ciudad y no dos ciudades separadas por desigualdades que de alguna manera los mismos gobiernos provocamos. Entonces, hay que invertir un poco más en la zona este de la ciudad.
1: Excelente. Voy a una pausa comercial y regresamos. Estoy platicando con Julio Benítez, un ciudadano comprometido con Tijuana. Regresamos. Go.

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8: Bien, pues continuamos, seguimos paso a paso en la transmisión de este programa de Encuentro, totalmente en vivo, desde Tijuana, Baja California, México, y a través de Radio Bahía, la mera mera 1470 en amplitud modulada. Bueno, estoy platicando, estoy charlando. Es una charla de veras muy, muy amena que estoy sosteniendo con un joven talentoso. A mí me encanta platicar con jóvenes que traen esa decisión, como decimos comúnmente, echados para adelante, con esa visión y esa transparencia que te inspira precisamente a seguir luchando y a seguir creyendo por tu ciudad donde tú vives. Y creo que lo más importante es que si tú amas a tu ciudad, pues lo más importante es levantarte muy temprano, barrer el frente de tu casa, regar, claro, sin gastar mucha agua, ¿verdad? Por supuesto, porque tenemos que limitar también ese recurso vital. Luego también, ¿por qué no saludar a tu vecino, platicar de la ciudad? ¿Cómo podemos motivar a los ciudadanos para que nuestra colonia se vea más bonita? Bueno, platicaba contigo, Julio, y tú me comentabas, ¿qué tiempo tienes que llegaste aquí a Tijuana?
9: No, muchos años, llegué aquí a los 10 años.
8: 10 años.
9: Ya tengo, estamos hablando que tengo prácticamente 30 años aquí.
8: 30 años. Bueno, en esos 30 años precisamente has vivido intensas actividades aquí en Tijuana. Has visto cómo Tijuana ha estado caminando, ha estado cambiando. Pero bueno, con todo esto que tú me has platicado, que tú nos has platicado, la transformación que ha vivido Tijuana en el sentido de las carreteras, las calles, cuando tú estabas pequeñito, pues ya las calles, las colonias han ido cambiando.
9: Claro.
8: Pero te quiero hacer una pregunta precisamente porque tú me has platicado cómo Tijuana ha crecido, los lugares icónicos de aquí de Tijuana, eres un ciudadano amante de Tijuana. Si tú fueras, no sé, presidente municipal, regidor o diputado, ¿qué harías por Tijuana en el tema de movilidad, por ejemplo, en el tema, a ver, en el tema de seguridad pública? Dos, En el tema, a ver, el tema de bacheo, por ejemplo. Tres temas que te pongo en la mesa.
9: Sí.
8: A
9: ver. Bueno, aprovechando la pregunta, es importante que quienes nos siguen en redes sociales y quienes nos escuchan a través de la 1470, que sepan que tan solo del 2016 a la fecha, el municipio ha duplicado sus recursos. En el primer año de la administración de Juan Manuel Gastelum, tuvo un presupuesto de 6.500 millones de pesos. Actualmente el presupuesto de Ismael Burgueño es 12.700 millones de pesos, sin considerar las ampliaciones presupuestales que a lo largo del año se hacen. Casi en cada sesión de Cabildo hay ampliaciones presupuestales y tú no me dejarás mentir porque siempre hay ampliaciones presupuestales. Es una gran cantidad de dinero. Es el doble de presupuesto. Por supuesto, las necesidades son mucho más, porque la ciudad va creciendo. Entonces, ¿qué hay que hacer? Lo que el gobierno tiene que hacer primero es fijar prioridades. ¿Qué es lo importante, lo urgente para la ciudad? Y eso hay que atender. Y después hay que atender lo menos importante. Por ejemplo, en el tema de movilidad, creo que es más importante ahorita pavimentar calles, baches. Ayudará mucho. Gran parte de los problemas de movilidad es por el problema del tráfico. Por los baches generan tráfico. Tan solo yendo en el refugio, hay un semáforo ahí enfrente del Instituto Municipal en contra de las adicciones. Se hace una cola del tráfico hasta la UTT solamente porque en un semáforo hay un problema de un bache y un tramo como de 100 metros que no ha podido pavimentarse y llevan años. El problema es fijar prioridades. Por ejemplo, yo creo que ahorita, antes que el municipio quiera asumir responsabilidades de atender temas contra las adicciones, donar dinero, hay que atender problemas de movilidad, problemas en la colonia, problemas de alumbrado público cerca de las escuelas, en la colonia, cuando vienen las familias de trabajar y que a veces sabemos que está comprobado que donde hay falta de iluminación pública, ahí es donde se cometen los delitos. Entonces hay que fijar prioridades. En una reciente encuesta del INEGI decía que los mexicanos creían que los principales problemas de su ciudad eran, primero, por supuesto, la inseguridad, pero también eran el bacheo, la movilidad, el alumbrado público y los problemas de escurrimientos de aguas negras y los recortes de agua potable. Entonces, hay que fijar prioridades, hay que conocer a nuestra ciudad y sus necesidades, y entonces hay que atender eso. Creo que iluminar parques ahorita, iluminar áreas como escuelas, creo que es un programa que trae el ayuntamiento, es importante, pero no es urgente. Entonces, hay que fijar prioridades. Por ejemplo, recientemente se licitó un contrato de 538 millones de pesos, Y ese contrato es para una empresa que se va a dedicar a barrer las principales vialidades de la ciudad. A barrer. Barredoras. Entonces, si hablamos de priorizar, entonces, y los problemas que la gente requiere que se le atiendan son seguridad, movilidad, bacheo, pavimentación y alumbrado público en las colonias, porque una cosa es alumbrar los bulevares y otra cosa es alumbrar la colonia. Una cosa es bachear las bulevares y otra cosa es pavimentar las colonias. O sea, hay que fijar prioridades. Creo que ahorita no es momento de barrer los bulevares. Creo que es momento de bachear y de pavimentar las calles, de poner alumbrado público en las colonias. 20.000 luminarias dijeron que iban a poner y ahorita no sabemos cómo va ese programa. Y no sabemos si se está revisando y auditando ese programa de instalación de luminarias y tampoco sabemos si se hizo un estudio previo, porque siempre cuando se van a reemplazar luminarias se hace un estudio previo para conocer cuáles luminarias son las que requieren mantenimiento o cuáles necesitan ser reemplazadas. Entonces, creo que por ahí hay que empezar. La ciudad tiene recursos suficientes, nada más que a veces creo que no se están destinando de manera eficiente.
8: Bueno, preguntarte también qué opinan los jóvenes en el terreno político. Veo jóvenes que están preocupados por la problemática de su ciudad, pero tú, desde tu óptica, ¿Cómo ves a los jóvenes? ¿Qué están pensando en este momento en el tema político?
9: Siempre se considera que los jóvenes no tienen tanto activismo político, pero creo que hoy por hoy podemos decir que las redes sociales nos han hecho más conscientes de la situación política que atraviesa la ciudad, el estado y el país. Y creo que aun y cuando pudiéramos decir que no, que como segmento de la población no participa tanto como otros segmentos, creo que son conscientes políticamente de lo que está pasando. Y creo que es un reto de los partidos políticos ver la manera de que los partidos involucren a los jóvenes en la participación política. Creo que también la participación política debe promoverse desde el hogar, desde la casa. Como tú bien decías al principio, el día que un buen tijuanense se levanta de su casa, se levanta un fin de semana a ver si en la calle todo está bien, si necesita barrer su calle, si en su calle las luminarias no funcionan, porque también como buen ciudadano, pues hay que reportar que tus luminarias en tu calle no funcionan para que sean atendidas. Si hay un escurrimiento de agua, pues hay que atenderlo. Entonces, creo que desde el hogar también se puede impulsar este activismo y esta participación política, y pues también es una parte de como ciudadano ser responsable. Pero principalmente el reto es de los partidos, de que los partidos sean instituciones serias, de que traigan una agenda para los jóvenes, educación, tan solo educación. Hay que recordar que cada ciclo escolar se quedan alrededor de 1,000 jóvenes sin un espacio para la preparatoria, licenciado. 1,000 jóvenes por plantel en cada ciclo escolar se quedan sin preparatoria. ¿Y qué pasa con esos jóvenes? Por supuesto que ya no se van a incorporar ni a la universidad, y entonces se tendrán que ir al mercado laboral. Y esa es mano de obra barata, no es mano de obra preparada, calificada, certificada, técnicos. Entonces necesitamos formar y preparar a nuestros jóvenes. Necesitamos que ellos sean trabajadores con un sueldo competitivo, con buenas prestaciones, con una preparación técnica universitaria. Entonces el Estado es responsable de brindar esos servicios, educación principalmente. Entonces yo creo que es una de las mayores asignaturas que el Estado y la ciudad tiene que ofrecerle a los jóvenes, educación.
8: Preguntarte en el tema de los jóvenes, vuelvo otra vez, registro que en el último sismo registrado en la Ciudad de México, vimos un fenómeno que llamó la atención a propios y extraños, en donde pues había muchos edificios que se cayeron, muchas víctimas. Pero algo muy increíble se presentó en ese momento en donde los jóvenes estaban participando. Unos traían las palas, otros estaban ayudando a sacar piedras, otros traían alimentos, había una coordinación, pero eran jóvenes. Los jóvenes en esta generación están dispuestos a colaborar en momentos más complicados que el ser humano tenga necesidad.
9: Sí, por supuesto.
8: ¿No son dormidos?
9: No, es parte de la naturaleza de ser joven, de ser activo, de estar buscando qué hacer, cómo organizarte. Ahora, también la participación de los jóvenes no necesariamente tiene que ser siempre y toda en política o en el activismo social. Hay jóvenes que se dedican al deporte y eso es importante también. Hay jóvenes muy disciplinados que se dedican a participar activamente en el deporte, a formar a otros jóvenes, y creo que esa también es una forma de participación de los jóvenes que es sana, que es importante y que de alguna manera le rinde frutos a una ciudad como Tijuana. El deporte, la cultura, el activismo social, hay jóvenes muy interesados en el medio ambiente, que están preocupados por la contaminación de sus playas. Hay que recordar que nuestros vecinos de aquí de San Diego, que es una playa que lo único que divide es un cerco, hay que recordar que nuestros vecinos, de los 365 días del año, su playa la tienen cerrada 200 días o más, cerrada por contaminación. Pero curiosamente nuestra playa, la de aquí de Tijuana, de este lado del cerco, pues siempre está abierta, nunca la cierran. Y hay jóvenes preocupados por mantener a nuestra playa limpia. Recientemente se llevó una jornada de limpieza, Limpiemos la Playa, en su edición, no recuerdo el número, hace muchos años que están organizándose anualmente para limpiar la playa. Recientemente los ciudadanos se están organizando, y jóvenes también, en playas de Tijuana para cuidar su, su medio ambiente.
8: Déjame ir a una pausa comercial. Adelante. Rapidito, y ahorita me amplías más esa información, porque creo que es muy importante, porque los jóvenes también tienen el quehacer en el tema ambiental.
9: Claro.
8: Regresamos.

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10: Pues, seguimos paso a paso, transmitiendo totalmente en vivo desde Tijuana, Baja California, México. Y al término de Encuentro viene el programa deportivo en la voz correcta y exacta de mi compañero Ubaldo, que trae buenos resultados. El Cruz Azul como que se discutió, ¿no? Oye, fíjate que el tema del gol del Chiverío, como que se hicieron trampas, ¿no? ¿Cómo ves?
11: No, pues se equivocó el portero, Kevin Mier, le dio un regalito navideño. Por adelantado, Milik.
10: Sí, muy, muy interesante.
11: Vamos por las Chivas, vamos por esas Chivitas.
10: Sí, es que el Chiverío tiene que hacer, ¿eh? Perfecto. Bueno, pues estoy platicando esta mañana de sabadito. Un sabadito muy, muy tranquilo, un sabadito en donde usted seguramente está en su casita disfrutando de ese rico desayuno en compañía de la familia. Disfrutando de ese cafecito, de ese humeante chocolate, ¿por qué no? Y pues ya entrados en carrera, ¿por qué no? Si traemos lo que es un pan riquísimo de Tecate, por ejemplo. Hace rato Julio destacaba precisamente los lugares icónicos de aquí de Tijuana, también de lo que es la ruta del vino. Por ejemplo, está un restaurante muy, muy icónico ahí, la casa de Doña Estela también.
12: La casa Doña Estela.
10: Digo, sí. No es publicidad, pero bueno, se disfruta ir, bueno, en todas partes, en la ruta del vino se disfrutan los desayunos artesanales, Julio.
12: Claro, ¿tú claro. Has ido? Sí, he estado en varios lugares. La verdad es que el valle es grandísimo. Uh-huh. Cada que voy hay lugares nuevos. Siempre es una zona muy dinámica. Y la verdad es que no terminas de ver todos los lugares. Necesitas estar yendo cada fin de semana y la verdad es que por las ocupaciones no siempre tienes oportunidad. Pero he visitado muchos de los lugares que están ahí, por supuesto, a la casa Doña Estela, y hay muy, muy, muy buena comida.
10: También me gusta mucho a mí ver los viñedos, claro. Disfrutar, arrimarte a la planta donde está las uvas en ese proceso de maduración, ¿por qué no también ir y disfrutar también de las famosas cavas? Claro. En donde huele, bueno, son barricas de caoba, barricas, bueno, huele rico a madera.
12: Claro.
10: Y sobre todo ese olor característico de la fermentación de los vinos jóvenes y vinos, vinos riquísimos. Y esto le da un panorama, le da un ambiente de veras muy artesanal, como para disfrutar el sol, el disfrutar el, pues el, un desayuno en compañía de tu amigo, de tu amiga. Y creo que esto atrae mucho turismo. El tema del turismo aquí en Baja California, ¿tú cómo lo ves, Julio?
12: Importante. Por supuesto que también ha, ha cambiado. Mm. Recordemos la época pujante de turismo en la Avenida Revolución.
10: Sí, sí, claro.
12: Y después de situaciones económicas internacionales y también locales, cuestiones a veces que nos afectan mucho, la delincuencia, es pésimo y es triste, la verdad, reconocer que Baja California está constantemente en los primeros 5 lugares con mayor número de homicidios, homicidios dolosos. Es triste, de verdad. Ojalá que la situación cambie pronto. Pero, en fin, varias situaciones han hecho que el turismo baje un poco, pero afortunadamente una ciudad como Tijuana, resiliente, ha sabido adaptarse y ha sabido ofrecer productos que han atraído o que han mantenido la afluencia de turismo. Y en el caso de Tijuana hablábamos de su comida, de su cerveza artesanal, de atracciones, de lugares de esparcimiento. Nuestros vecinos de San Diego, de aquí de California, que visitan constantemente tanto Tijuana como Rosarito, Ensenada, es el lugar de paso y siempre hay actividad económica aquí. Así que por lo pronto Tijuana es una ciudad importante para el estado, tanto en turismo como en industria. Y creo que si nos seguimos si nos administramos bien, le puede ir mejor bien a Tijuana, porque a Tijuana hay que quererla y hay que cuidarla. Y hay que cuidarla para que no lleguemos al punto en el que tengamos que hablar de que existen dos ciudades, dos Tijuanas. No debe ser eso. Una sola ciudad, una sola Tijuana, y lo que nos debe unir es el amor por esta tierra, por lo grandiosa y por lo generosa que ha sido con nosotros. Entonces, pues solamente hay que pedirle a nuestros gobiernos que enfoquen los recursos de manera orientada a las necesidades más importantes. Y de esa manera tendremos una mejor ciudad.
10: También algo muy importante, que Tijuana pues abraza a muchos migrantes.
12: Sí.
10: Yo soy hijo adoptivo de Tijuana por más de 35 años y pues aquí me quedé. Hemos creado muchísimas actividades y creo que más de una persona está agradecido con Tijuana de alguna manera. Claro. El sector maquilador, que ha sido pues una potente maquinaria económica para Tijuana. Claro. Y más de una persona está viviendo de ahí. ¿Por qué no también saber de que, por ejemplo, Tijuana es muy noble? Mira, platicaba yo con un joven la semana pasada y dice, mira, si te pones en una esquina a vender burritos, los vas a vender, porque la gente valora lo que tú estás haciendo, y si tú te avientas los burritos riquísimos, esa persona va a regresar otra vez y te va a ayudar. ¿Tú qué opinas al respecto?
12: Estoy totalmente de acuerdo. Por algo Tijuana es de las ciudades con menor índice de desempleo. Aquí todo el mundo tiene trabajo. Prácticamente el que quiere trabajar, trabaja. Entonces, precisamente por eso, porque hay mucha oportunidad, porque es una ciudad de oportunidades. Y todos juntos hemos hecho de esta tierra esta ciudad de oportunidades. Así es que yo coincido plenamente con ese comentario.
10: En este caso, me comentabas tú que estuviste estudiando la UABC, estás preparado, tienes algunos conocimientos interesantes, nos queda muy claro. Pero bueno, preguntarte en este ámbito, ¿Tijuana puede crecer más?
12: Claro.
10: Esa sería la primera pregunta. La segunda pregunta, los gobiernos, en este caso los diputados, están manejando ver la posibilidad de crear otra presidencia, otro palacio municipal dentro de la zona este. Tú, como joven preocupado y como joven preparado, ¿consideras tú que Tijuana pueda tener dos ayuntamientos?
12: Sí, ya ha habido iniciativas en ese sentido de crear otra o dividir a Tijuana y crear otro municipio. Pues son discusiones que se tienen que dar, análisis técnicos, porque hay que hacer del nuevo municipio, si en el futuro se tendría que hacer, hay que hacerlo viable. Y hay que asegurarnos de que tenga las condiciones para que, como municipio autónomo, pueda brindarle los servicios a la comunidad que necesita. Y creo que hay que hacer los estudios, hay que analizarlo. Recientemente tenemos en el estado municipios jóvenes que están batallando para salir adelante. San Felipe y San Quintín principalmente están batallando para salir adelante. Administraciones pues muy cuestionadas, problemas de que no saben administrar el gobierno, y eso pues afecta directamente al ciudadano en la atención a sus necesidades. Una de las mayores necesidades que tiene nuestro estado es el problema del agua. La ciudad y nuestro estado no va a crecer si no atendemos el problema del agua. Estamos sobreexplotando los mantos freáticos, estamos sacando demasiada agua de los ríos subterráneos y también estamos desperdiciando mucha agua. No estamos tratando el agua que utilizamos, no estamos reutilizando el agua. Y la industria requiere del agua para instalarse. Requiere también de electricidad. Recientemente, pues Lick, tú sabes bien, los apagones. A la industria, a los ciudadanos no le importa si es apagón o si es un corte. A la industria necesita de manera constante que se le esté brindando el servicio eléctrico. Y hablando de prioridades, creo que también a nivel federal no hemos fijado bien las prioridades. El problema que tiene la CFE pues es falta de inversión en infraestructura, y ese es el problema que tenemos no solamente en esta ciudad, en todo el país, a inversión en infraestructura. Y también atender el tema de la contaminación del agua. Hablaba hace rato del tema de las playas. Las plantas de tratamiento están abandonadas. Hay que inyectarle recursos. Y muchos jóvenes, hablando de los jóvenes, hay muchos jóvenes que se han refugiado y se han convertido en activistas de los temas ambientales. Les gusta plantar árboles, cuidar a su comunidad, involucrarse en los temas del agua, en temas de contaminación. La canalización del río, el único problema en la contaminación del río es basura y es aguas negras.
10: Nada más.
12: Nada más. La vegetación, que no los engañen, no nos pase lo que ya nos ha pasado en administraciones pasadas, que quieran mandar a limpiar la vegetación. Eso solamente es un contrato para asignarlo a una empresa y hacer chanchullo, como ya lo ha hecho administraciones pasadas. La vegetación está comprobada por especialistas que es un biofiltro para filtrar precisamente esas aguas negras y que se vayan limpiando en su camino a la playa. Entonces, no hay que limpiar la vegetación está bien, mejor hay que atender los escurrimientos de aguas negras que llegan a la canalización. Ese es el gran problema. La Conagua debe supervisar eso, pero también es una empresa del Estado que está pues mal administrada, ¿no?
10: Bueno, preguntarte, con toda esta forja de conocimientos, con esta charla que estoy contigo sosteniendo, si estuvieras haciendo un libro, ¿qué nombre le pondrías?
12: No, pues,
10: en este momento, ¿qué título se te antojaría ponerle? Es un libro, bueno, sería un bestseller para acabar luego.
12: Sí.
10: Le ponemos un nombre con buenas hojas, grueso. ¿Qué nombre le pondrías al libro?
12: Pues sería una visión de Tijuana. Sería mi visión de Tijuana y sería la Tijuana que queremos. Yo creo que la Tijuana que hoy tenemos, estamos orgullosos de ella, la ciudad que juntos hemos construido, pero hoy por hoy no es la ciudad que queremos, y creo que hoy por hoy estamos nosotros buscando que siempre le vaya mejor a Tijuana, y yo creo que compartiría esa visión, la Tijuana que queremos, y sería recopilar no solamente mi visión, sino la visión de especialistas en las diferentes áreas, y ese sería que todos compartamos el mismo sueño de ciudad que queremos, y yo creo que eso sería el título del libro.
10: ¿Cómo te gustaría que te recordaran?
12: Pues como un tijuanense comprometido con su ciudad y con su gente.
10: Bien, para ti el concepto de familia, ¿cuál es?
12: Por supuesto que es el núcleo más importante de toda su sociedad, y el concepto ha sido importante para el desarrollo de la civilización occidental, así que para mí es el núcleo más importante de la sociedad.
10: Para ti, desde el punto de vista muy personal, ¿cuál es el concepto de México?
12: Pues México, recientemente ha habido mucho debate, sobre todo este gobierno ha debatido mucho con los temas de si somos, de si reconocemos a España, y quieren enjuiciar todavía a Hernán Cortés por la conquista. Creo que nos ha quedado claro que somos una nacionalidad que a su vez se ha conformado por una combinación de dos civilizaciones y de muchos pueblos mesoamericanos que existían en México previo a la conquista, y somos nosotros esa combinación. Somos lo mejor de dos mundos, del viejo y del nuevo mundo, y creo que somos ese híbrido, y creo que tenemos muchas cualidades como personas, como seres humanos, y creo que hoy por hoy, cerca de que el mundial está encima, creo que hoy por hoy tenemos que mostrarle al mundo primero nuestra generosidad, nuestro que sepan de nuestro esfuerzo, de nuestro trabajo, de nuestra inteligencia, de nuestras capacidades. Y creo que, hablando de la Tijuana que queremos, creo que debemos de mostrarle no solamente a nosotros mismos, sino al mundo, de la capacidad del pueblo mexicano de salir adelante y de darle vuelta a todos estos problemas. Y también somos capaces como mexicanos de reconocer nuestros errores y que podemos salir adelante, corregir y escoger mejores opciones para nuestro México.
10: Hablando precisamente del Mundial, ¿qué es lo que presagias para este Mundial 2026?
12: Pues para el mundo, la afición mexicana siempre ha sido muy importante, no solamente si se lleva a cabo el Mundial aquí, sino si se lleva a cabo en otros países. La afición mexicana siempre está y siempre es reconocida y admirada en todos los mundiales. Entonces yo creo que tendremos un buen mundial. Espero que no se lleven un mal sabor de boca los que nos visiten por los problemas de movilidad que está enfrentando el país, principalmente en la Ciudad de México, con la remodelación del aeropuerto y los problemas de movilidad que hay. Pero yo creo que le va a ir bien a la selección mexicana. Hay buen talento, vamos a jugar en casa. Tenemos dos casas, vamos a jugar en Estados Unidos y vamos a jugar en México. Prácticamente jugar en Estados Unidos para nosotros es jugar en casa, así que nos va a ir bien. Lo importante de esto es que disfrutemos el juego y que nos vaya bien, y también mañana le va a ir bien a los Pumas.
10: Perfecto, muy bien. Voy a una pausa comercial y regreso. Estamos en Encuentro, regresamos.

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7: Bien, pues continuamos, seguimos paso a paso, seguimos... platicando este fin de semana y pues estamos platicando aquí sobre el enfrentamiento entre Pachuca y el Cruz Azul.
8: Los Pumas de la Universidad.
7: Los Pumas de la Universidad. Ya nuestro compañero Ubaldo habrá de darles la información correcta sobre el desempeño de este enfrentamiento deportivo, por supuesto, que se llevará a cabo el día de mañana precisamente, así para que estén enterados ya la artillería ya están preparándose para aventar los fogonazos. Seguramente ya Ubaldo ya tiene las apuestas correspondientes.
9: Ya más o menos. Vamos con los cachunes, efectivamente. Con los Pumas.
7: Sí, perfecto. Sí, sí. Vamos a ver cómo se pinta esto. Y pues ya para que usted se vaya preparando, porque creo que va a haber mucha participación y los golazos seguramente van a estar ahí a todo lo que da. Bueno, mientras platico esta mañana con Julio. Julio también es del Pachuca, Julio.
8: Pumas. Sí, pues ya que nuestro equipo de casa, Xolos de Tijuana, no pasó a la liguilla, pues el equipo, casi quienes vivimos aquí en Tijuana, normalmente tenemos el equipo de casa y una segunda opción, así que sé que también la afición de Chivas es muy grande aquí en la ciudad y bueno, en mi caso yo soy Xolos y en este caso Pumas.
7: ¿Cuál es el pronóstico para mañana, Julio?
8: Yo creo que Pumas gana. En el juego de ida quedó 1-0. Jugaron en el estadio Pachuca, sí. Pero en el estadio universitario, que es mañana, yo creo que Pumas va a ganar y vamos a estar en la final nuevamente, ojalá que sea contra las Chivas.
7: ¿Coincidimos, Ubaldo? ¿Sí?
9: Sí, pero yo creo que hoy me eliminan a las Chivitas. Hoy me las eliminan, lamentablemente.
8: Bueno, pues va a ser una buena oportunidad entonces para los Pumas, porque ya saben que el Cruz Azul que
9: Pumas pasa siempre la
8: Cruz Azulea.
7: Sí, sí,
8: entonces,
7: sí.
8: Ojalá que pasen también mis Pumas. Vamos a ver cómo se pone el juego mañana.
7: Bueno, yo tengo una apuesta ahí, a ver cómo me va.
8: Ah, bueno.
7: A ver cómo me va, pero bueno, espero que tengan un buen desempeño el partido por el cual yo estoy apostando.
8: Muy bien.
7: A ver, los jóvenes también son inquietos en el tema deportivo. También están al pendiente de los temas, de las diversas disciplinas, sí, que se llevan a cabo aquí en alto rendimiento.
8: Sí. Como comentábamos hace rato, ¿no? En la participación de los jóvenes no se circunscribe solamente a la participación política. Ajá. Participan en todas las áreas que hay en una sociedad, en la cultura, por supuesto en el deporte, en actividades ambientales. Y en el caso del deporte, cuando recorremos la ciudad nos damos cuenta que hay unidades deportivas públicas, pero también hay áreas deportivas privadas, canchas de fútbol, y están en las tardes llenos, tienen torneos, y es una gran oportunidad. Y por supuesto, recordemos que hace algunos años Baja California era potencia a nivel nacional. Competía con Jalisco, con Ciudad de México, con Nuevo León, y éramos potencia en muchas disciplinas. Por supuesto, se han de acordar quienes nos siguen en redes y quienes nos escuchan a través de la radio, éramos potencia en tiro con arco. Ahora lo somos, y se inició ese programa hace unos años en remo, en atletismo, por supuesto en básquetbol. Éramos a nivel nacional potencia y competíamos con los estados más ricos, Nuevo León, Jalisco y Ciudad de México. En las Olimpiadas Nacionales estábamos compitiendo con esos titanes, y el día de hoy siento que lo hemos descuidado. Gobiernos pasados crearon el Centro de Alto Rendimiento, que era un semillero, programas de seguimiento a los atletas y a los deportistas desde que eran detectados en la primaria y en la secundaria, y eran llevados a través de un proceso hasta que iban no solamente a competir a Olimpiadas Nacionales, a Panamericanos y luego a Juegos Olímpicos. Es triste ver que hoy la representación de la delegación de Baja California pues no es tan fuerte, y el semillero ese, el cual nos hacía sentirnos orgullosos, pues lamentablemente ya se está acabando, ¿no? No ha habido ese impulso al deporte como antes lo era.
7: Perfecto. Bueno, pues es una manera distinta, pero creo que los jóvenes se mantienen siempre a la expectativa, siempre están con esa disposición, y creo que los jóvenes siempre, tú hace rato lo comentabas, son jóvenes resilientes, que no los ves agüitados permanentemente, están caminando, yo los veo de repente, te decía hace ratito, vendiendo sus burritos, están en los centros comerciales promoviendo sus productos, los veo dando clases, los veo en las audiencias, los veo como arquitectos, los veo en conversatorios. Los jóvenes nos dan esa muestra de que sí se puede, y que finalmente con todo esto México puede salir adelante. ¿Qué es lo que le falta al joven ya para culminar, Julio?
8: Termino como empecé. Al joven le hace falta oportunidades. Necesitan, para que un joven y los jóvenes que van saliendo de las universidades y las preparatorias, para que se inserten en el mercado laboral, necesitan oportunidades. Trabajo. La mejor manera de combatir la desigualdad y la pobreza es generando empleos. Y para generar empleos se requiere inversión. Entonces necesitan los jóvenes trabajo, oportunidades. Y el Estado, el gobierno en general, es el responsable de generar oportunidades para los jóvenes. Si no hacemos eso, nuestra economía se va a estancar. Hoy está estancada. Estamos en una recesión a nivel estatal por muchos problemas que han pasado, pero necesitamos salir de este bache, sacar a Tijuana del bache, y para que los jóvenes tengan las oportunidades que necesitan.
7: Cierro con tu mensaje en menos de un minuto.
8: Pues a quienes nos escuchan y quienes nos siguen en redes sociales, que sepan que Tijuana ha vivido momentos importantes, y que sepa que en el futuro nos esperan momentos importantes también, y que hay maneras de hacer mejor las cosas. Que sepan que hay, así como ellos en su ámbito están trabajando para hacer mejor las cosas, en otros ámbitos, tanto en lo político, en lo social y en lo cultural, juntos todos podemos hacer de Tijuana la ciudad que queremos. Y recuerden, a Tijuana hay que cuidarla y hay que quererla.
7: Julio, pues de veras, muchísimas gracias de veras por esta charla, por esta plática que hemos sostenido. Una charla de veras, es fin de semana, nada de formalismos, es algo más fresco, para que usted tenga conocimiento. Platicamos de lo que es Tijuana y los lugares más icónicos de esta bella ciudad. Ovaldo, pues si gana el Chiverío, ahí te encargo, ¿no? Por favor. Sí, ahí me avisas.
9: Con todo gusto, no venimos a trabajar.
7: Con permiso, nos vemos el próximo miércoles en otro encuentro más. Buenas tardes. Que tenga un feliz fin de semana.

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¿Qué tal, amigos? Un placer saludarles. Gracias por acompañarnos. Esto es RCE Deportes. ¿A quién estamos escuchando, hombre araña? La maldita vecindad. Y los hijos del quinto patio. No me diga. ¿Cómo se llama ese disco? La maldita vecindad. Yo sé, pero... El circo. Ah, ¿cómo les trajo, eh? Dividendos. Los hijos de la maldita. Órale.

Pues bien, mis amigos, bien hallados, bien aventurados, sean todos bienvenidos. Ya saben que los sábados son Unplugged, son desenchufados. Esto es RCE Deportes, fin de semana, Unplugged. Donde aquí el Hombre Araña nos da cátedra de algunas pues canciones, de algunos géneros, del rock en español, del rock en inglés, ¿verdad? Cosa que agradezco, Hombre Araña, muchas gracias por traernos. Pues esto ya que es también el rock viejo, ¿no? Ya es de... ¿De qué año es esto, Hombre Araña? ¿De los ochentas? Pues ya, 46 años, ochentas, noventas. Si son de los ochentas, va a cumplir 50 años. A ver qué hacen del rock de los 50, ¿verdad? 50 años del rock en español. Ojalá y vengan buenos eventos para irlos a ver a Monterrey. O a la Ciudad de México. O a Estados Unidos. Ya ve cómo están las cosas. Amigos, un placer saludarles. Gracias por acompañarnos. Esto es RCE Deportes. Fin de semana. Unplugged, desenchufados. Misma estructura deportiva. Pero con esta situación de un poquito más desenchufados. Con musiquita. Escuchamos rolas que ojalá y le gusten. Ojalá sean de su agrado. Para recordar más que nada, ¿no? Rock en español será hoy entonces, Hombre Araña. Los hijos del quinto patio. Puro quinto patio. Puro quinto patio. Esto ya no le tocó, Hombre Araña. No sea tan bien ridículo. Usted es de 1953. 63, 10 años. Ahí le. Una que otra rola, ¿no? De Richie Valens para acá. De Richie Valens, Hombre Araña. No, diga que no. Richie Valens, claro. Y luego, ¿quién más? El rey del rock. Elvis Presley. El rey del twist, Chubby Checker.

Y luego, ¿cómo se llama esta señora? La reina del blues. Ah, ¿verdad? Esa no se la sabe. Puros de los suyos. El rey del rap, el rey del pop. Ah, Michael Jackson. Bruja Blanca. Pepsi Pecanita. Ah, hombre araña, se la sabe. El mero mero petatero en Tijuana. ¿Cómo Carlos Santana? No, el hombre araña, Carlos Santana. Javier Batis. Hombre araña, qué llevado, ¿eh? Se le va a jalar los pies. Las patas, dicen en mi rancho. No tengo patas, tengo pies. Ay, hombre araña, usted, de veras. Muy bien, mis amigos. Bueno, pues estaremos haciendo este recorrido entonces, hombre araña. Muchas gracias. Amigos bien hallados, bienaventurados, sean todos bienvenidos. La gente de la ciudad de Mexicali, a través de la 1050 XCD, la grande de Mexicali. Un saludo para todos nuestros amigos a través de la 1050. Nuestros amigos de la doble X, Radio Ranchito Me Gusta Más. Un saludo cordial para todos ustedes y por supuesto para quienes desde muy temprano nos acompañan a través de Radio Bahía 1470, tu mejor compañía. Música, información, espacios deportivos. Y pues la vamos a pasar muy bien el día de hoy. Hoy es sábado 16 de mayo. Son las 12:13. ¿Qué vamos a tener el día de hoy? Bueno, tengo información importante que compartir. Aparte de pues saber quienes se han perdido por algunos días de la información en la Liga de los Estados Unidos, en el béisbol, en el Cibacopa, en el básquetbol de la región, en Tijuana, circuito de baloncesto de la costa del Pacífico, la NBA que ya tiene su primer final de conferencia. Digo, ya está programada, falta, ya sabemos quiénes son los rivales, ¿verdad? Los protagonistas y antagonistas de este jueguito llamado básquetbol. Y bueno, también lo que está pasando en la Liga Mexicana de Béisbol. Zaraperos, Toros, Charros, Acereros de Monclova, Algodoneros, Sultanes, Tigres, Diablos, iniciando ayer también su serie. Sábado y domingo, dándole continuidad a todo esto. Muchas ligas, lo decíamos en la semana, ligas de fútbol, pasando ese género, están terminando sus torneos ya. De 38 están en la 36, van a jugar la jornada número 37 y 38 a media semana. La liga en España terminó algunos partidos. La Premier League se pone sabroso porque ahí está el Arsenal y el Manchester City, mis amigos. Y tienen juegos estos muchachos. Sporting de Lisboa, Arsenal, 0-0. Déjenme checar bien en esta, que no es la Liga Premier, esta es la UEFA Champions League. Ellos ya tienen sus finales, Europa League, UEFA League, ya tienen. Pero la Premier League, hay dos equipos que pueden conquistar en base de puntos, llevarse la temporada. Ese es el caso de Arsenal, que sigue en la cumbre, pero Manchester jugó un partido que tenía pendiente y ganó 3-0 al Crystal Palace. De manera que allá en la cúspide, en la punta del iceberg, dicen los clásicos. Ah, eso también es de clásicos, mira ya cómo no. Arsenal no, 79 puntos, Manchester City 77, Manchester United 6-5, ya no nos alcanzan. Pero se jugó ya la jornada 36, 37 y 38, no hay más. Entonces, ahí está, Arsenal y Manchester. Ya con este jueguito que tenía pendiente Manchester City. Ahora, jornada 37, ayer, Aston Villa, 4-2 a Liverpool. Y mañana. Mañana a las 4:30, hombre araña. Manchester United, Nottingham Forest. Brentford, Crystal Palace. Lens contra Bristol. Lobos contra Fulham. Wolves. Everton, Sunderland. Newcastle, West Ham. Arsenal. El lunes, no puede ser. Hasta el lunes, amigos. El lunes a las 12.

0: qué interesante. Bueno, aquí lo vamos a estar comentando, obviamente. Temitas que traemos, claro, los resultados que se dieron y que todos conocemos, pero que no estaría mal repasarlo. Mire, ¿qué traemos? Pachuca. Pachuca intentó quitarle el castigo por medio de una protesta, o más bien por medio de una investigación, encomendando a la Comisión Disciplinaria de Arbitraje, ¿verdad? Les diré qué pasó. Las Chivitas Rayadas de Guadalajara en el Akron. Primero hicieron un convivio ahí, entrenaron, hicieron un convivio con sus aficionados para jugar el de ida con Cruz Azul. Pues ahora en el Jalisco hacen lo mismo. Dejan entrar a toda la gente a disfrutar del entrenamiento como buenas vibras, ¿no? Y bueno, se están recuperando sus jugadores, ya le vamos a decir de quién se trata. Cruz Azul llegó a Guadalajara. Joel Wiki pues está tratando de saber, investigar, conocer y que les digan sus auxiliares qué está pasando con el Toro Fernández. ¿Juega o no juega? Porque quiere meter a esa dupla en el frente, ¿no? Évere y el Toro Fernández. Está lesionado el Toro Fernández. Conoceremos quiénes estarán sancionando este partido de fútbol. Chivas Pumas y Pachuca contra los Cachunes. ¿Quiénes serán los encomendados? ¿Estará Katia Itzel? ¿Estará el Gato Ortiz? ¿Chivas Santander? Perdón, Luis Enrique Santander. ¿Qué está pasando con el Estadio Azteca y la FIFA? ¿Qué está pasando con el Estadio Azteca y la FIFA? ¿Se hará válido la resolución del juez? ¿Pueden meter botanas los que son pues ahora sí que chivo abonos, no, los que son abonados allá en el Estadio Azteca? ¿Qué hay de eso? Lo vamos a platicar. ¿Hace cuánto tiempo que no regresa Hombre Araña la Copa Libertadores? ¿Cuánto hace que los equipos mexicanos no participan en una Copa Libertadores? ¿Por qué no participan? ¿Y ahora por qué menos que antes? Ah, lo vamos a comentar. Hay final en la Liga de Expansión. No sirve para nada, pero hay final de expansión. Tepatitlán contra Tampico. Es la final para conocer al campeón. No gana nada, hay una lanita extra, eso sí. No hay ascenso, quiero decir. No hay ascenso, pero dinero en efectivo sí hay. ¿Quién está ahí? Marco Antonio El Chima Ruiz. Ah, con la Jaiba. Ya lleva 3 finales consecutivas. Ay, Chima. Cálmala, Chima. ¿Quieres ser campeón o qué? Bueno, allá en el Tepatitlán, Jalisco, está el Místico, pero no el luchador, Místico Pereira. Él dirige los destinos del Tepatitlán. Va a ser su primer final. Bueno, pues ahí hay un intercambio de franquicias, ¿eh? Sí, porque Tampico ya está con ese carnet de invitado especial jugando en la Liga de Expansión, pero ahora compra la franquicia de Cimarrones. Cimarrones ya no va a estar ni en Expansión, nada, se retira. Pero entonces, ¿ese carnet de invitado especial para quién va a ser? Ah, pues para... ¿Quién era, Hombre Araña? ¿Quién era el invitado? Irapuato no, ¿verdad? Irapuato no puede tampoco. Híjole, no, pues ahorita les decimos... ¿Quién será ese invitado especial? ¿Quién sí puede ser ese invitado? Exactamente, Braña, ya me recordó. Justamente allá en la final premier, ¿verdad? ¿Quién está? La Deportiva. La Deportiva contra... Ah, ahorita nos acordamos. Exactamente. Vamos a hacer nuestra primera pausa, regresamos. Esto es RCE Deportes. Fin de semana.
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2: Vamos concluyendo el Congreso Nacional aquí en el World Trade Center de la Ciudad de México. Un congreso muy concurrido, con mucha participación. Queremos reconocer el trabajo que hizo como dirigente nacional Luisa María Alcalde para lograr 12 millones de afiliados. Una meta contundente.
3: El senador por Baja California, Armando Ayala Robles, expresó su respaldo a la recién electa Ariadna Montiel Reyes como nueva presidenta nacional del partido, en un proceso que reflejó la unidad, fortaleza y compromiso del movimiento con la transformación de México. Durante este encuentro, Ayala Robles destacó la participación activa de legisladores, dirigentes y militantes, consolidando un proceso democrático interno que fortalece la vida institucional de Morena. El legislador federal destacó que esta renovación en la dirigencia permitirá consolidar la organización interna y fortalecer el trabajo territorial rumbo a los próximos procesos electorales. 66ª Legislatura, Justicia para Todos, Senado de la República.
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Excelente, hombre araña. Ellos son, amigos, las víctimas. Las víctimas del doctor Cerebro. O sea, es Pinky. Pinky Cerebro.

Oh, las víctimas del Doctor Cerebro. ¿Esta rola cómo se llama, hombre, araña? ¿Ya tus amigos? ¿My friends? Ay, hombre, araña. Interesante. Interesante. Ellas son las víctimas del Doctor Cerebro en este sábado de RCE Deportes Unplugged Desenchufadones. Misma estructura deportiva, pero con la modalidad de escuchar lo mejor de la música. Ah, saludos a Luis Fuentes, que también tiene su programa de rock. Todos los sábados. Es muy temprano, ¿eh? Muy temprano. Pero está bueno. Ahí le dedicamos esta rolita. Las víctimas del Doctor Cerebro. Para mi amigo Luis Fuentes.

0: Muy bien, hombre araña. Puras rolitas. Puras rolitas chukis. Eso me gusta. Chukis nice. Las palabras, pues, de Baja California. Oigan, bienvenidos, bienaventurados. Gracias, sábado 16 de mayo. Esto es RC Deportes. Vámonos con la información. Major League Baseball, el mejor béisbol en los Estados Unidos. Las series más importantes, obvio, la de los Padres de San Diego, que ayer ganaron 2-0 a los Marineros de Seattle. El día de hoy, juego 4:15. Hoy sábado, 4 de la tarde, 15 minutos. 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También la transmisión no se la pierde a través de la 1050 XED. 1050 XD, la grande de Mexicali. Y por supuesto a través de la rancherita, la consentida 89.1 FM. Siga la transmisión, todo lo que ocurre en el Diamante con la novena de los Padres de San Diego. Padres, ayer ganó 2-0 a los Marineros de Seattle. Y el domingo juegan a las 6:40. A ver, ¿cómo está la onda? Hoy 4:15. Mañana domingo 4:20. Ah, es a la misma hora, 5 minutos más. Ok. Hoy 4:15, mañana 4:20. Y en San Diego, California. Mañana en el Petco. San Diego Padres recibe a los Dodgers de Los Ángeles. El lunes, ¿verdad? Es el lunes. Próximo lunes, Padres Dodgers en el Petco, mis amigos. El lunes, 6:40. Lunes, martes, miércoles, prepárense. Prepárense para esas carnes asadas. Para este inicio de semana. ¿Cómo no? No, sí, para todos hay. El lunes, Padres Dodgers, 6:40. Lunes, martes, 6:40. 5:40 el miércoles. No se olvide, ahorita están de visitantes. Marineros de Seattle recibiendo a Padres de San Diego. 4:15, 4:20. Ok, a ver, ¿cómo quedaron? Los Mets de Nueva York contra los Yankees. ¡Ándale! New York Yankees. Oye, a ver. Este es un clásico. Para mí sería un clásico. Para mí, no sé. Hombre araña, ¿cómo la ve? ¿No alcanza a ver? No, usted ya no ve ni con lentes. ¿Estás viendo y no ves, hombre araña? Ahí están, mire, póngaselos. Ok. Sas. A ver, ¿cómo vamos? Ya se me cambiaron aquí los numeritos. Muy bien. Tigers y Blue Jays están empatando a una carrera en estos momentos en la parte baja de la novena entrada, o sea que se van a ir extra innings. Cardenales y Royals de Kansas City van ganando los Cardenales de San Luis, 1-0. Parte baja de la segunda entrada. Los Rockies de Colorado, D-Backs, ándale, del oeste. Ándale, de la nacional. Rockies, D-Backs. Están ganando los Rockies 1-0 en la primera entrada. Se está terminando, es la parte baja, primera entrada. Los Rockies están ganando. En punto de la una, los Piratas. Los Piratas van a estar enfrentando a la gente de los Phillies de Filadelfia. Piratas de Pittsburgh, 24 victorias, 21 derrotas, 22. Filadelfia, 22 victorias, 23 derrotas. No, pues déjame checar. Justamente. Ah, decíamos de los Mets de Nueva York contra los Yankees de Nueva York. Pues ganaron los Yankees 5-2 el día de ayer. Hoy van por su segundo juego. Los Bravos contra los Calcetines Rojos de Boston. Ay, los Calcetines perdieron. Ay, los Calcetines de Boston. ¿Cómo que los Calcetines perdieron, hombre araña? ¿Qué pasó? ¿Qué pasó con los Calcetines? Vamos a tener que surcir, así se dice, hombre araña. Surcir el calcetín del viejo. Ah, se me acordé de la canción. Es del Piporro. Surcir el calcetín. El calcetín roto del viejo. Más o menos, ¿no? El Piporro y sus historias. Luego tráiganos a Piporro, hombre araña. Trae pura música en inglés usted. ¿No lo dejan? ¿Por qué no lo dejan? Pues si es unplugged. Es desenchufado. Y eso sí sería desenchufado. Esto sí sería desenchufado, ¿verdad? Ok, los Red Sox de Boston, 18 victorias, 26 derrotas. Cayeron ayer 3-2. 3-2 con los Bravos de Atlanta. 31 victorias, 14 con razón. No, pues hoy están agarrando pichón. Los Rockies entonces y T-Packs jugaron ayer. T-Packs ganó 9-1, también agarrando pichón. Angels de Los Ángeles, 6-0 ante los Dodgers. Y Atléticos contra los Gigantes de San Francisco. Ah, caray, qué interesante. 5-2. Ganaron los Atléticos de Oakland. ¿Cómo no? 23-21. Y San Francisco, 18-27. 18 victorias, 27 derrotas. No, andan muy mal. Andan muy, muy, muy mal. Bueno, esta es la información que corresponde a la Liga de Béisbol en los Estados Unidos. La Liga Mexicana, de una vez, Tigers, los Tigres, enfrentando a los Diablos. Su primer juego, los Diablos ya lo ganaron. Los Diablos Rojos del México están para levantarse, 14-5, mientras que los Sultanes de Monterrey ayer perdieron 5-3 con los Algodoneros. Los charros de Jalisco, ay, esos charros, 10-3, venciendo a los Acereros de Monclova. Bien, charros, juegan sábado y domingo. Muy bien por los charros. Los Zaraperos ayer perdieron con los Toros de Tijuana. ¡Vamos, Tijuana! Saludos al señor Arnoldo Galaviz. Zaraperos 4, Toros 5. Oiga, ahora sí, hay que apoyar a los Toros. Los Toros están en los primeros lugares. Querían un equipo protagonista, ¿no? Órale, ahí está. Toros de Tijuana, 18 juegos jugados, 18 victorias, 6 perdidos. Ah, es lo que quiero decir. 18 juegos ganados, 6 perdidos. Sultanes 17 y 8 derrotas. Rieleros, Acereros y Tecos 2 Laredos y los Charros de Jalisco están de líderes. Queríamos un líder, órale, ahí está el béisbol. A hablar de los Toros. Están de líderes, le metieron lana, le metieron entrenador, bien organizados. Un estadio fuera de humo, no fuma nadie ahí. Lo invitan a salir del estadio para que fume. Y eso me da bastante gusto. Nada de que vas a fumar aquí, mijito. Órale. Desde que entras, se respira agradablemente. De camaradería. ¿Cómo se le llama? Una hospitalidad, de veras, en serio. ¿No anda usted ahí perdido? No, para nada. Hospitalidad sobre todo. Anfitriones, híjole, qué buenos anfitriones son ahí en los Toros de Tijuana. Ah, bueno, pues hay que hablar bien, porque ya tienen lo principal, Hombre Araña. ¿Lo principal qué es? Ser protagonista, estar ganando, estar metiendo carreras, estar en la punta de su categoría, zona norte, son líderes. Abajo está el Sultán, los Rieleros, a ver, pues, mire, 16 victorias los Pericos, 9 derrotas. Son líderes nacionales. Son líderes de la liga, Hombre Araña. 18 victorias, 6 derrotas, mire. 16 los Pericos, los Guerreros 15, los Diablos 13. ¡Qué diablos! Óigame, estos no son diablos, esto es una payasada. Bueno, pues muy bien. Bien por los Toros de Tijuana, que son líderes tanto del norte como en el sur. ¡Ah, qué bichente! Hacemos una pausa, regresamos. Esto es RCE Deportes, edición sábado 16 de mayo. Unplugged, desenchufados.
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Efectivamente, mis amigos, ellos son nada más y nada menos que, hombre araña, el son del dolor, la cuca, no puede ser eso, ¿cómo? ¿La cucaracha? Ah, no, así es la cuca, así se llaman. Ah, no he de saber, no he de saber. Ellos son la cuca, mis amigos, el son del dolor. A mí lo que más me gusta es el final, hombre araña, ¿cómo dice? Esa parte.

0: bien, muy bien, hombre, Daña. Puro slam, hombre, Daña, puro slam. Puro slam. Bueno, hace poco estuvieron aquí en el Parque Morelos, a un ladito, hombre, Daña. Los hijos del Doctor Cerebro, ¿no? Las víctimas del Doctor Cerebro. Los hijos del Doctor. Las víctimas del Doctor Cerebro. Exactamente. Bueno, yo no fui. Le tocó ir a mi esposa, a su hermana. Y me dicen, nos metimos al slam. ¿Cómo que se metieron al slam tú con una hija de 7 años? ¡Qué bárbara! Sí. No, sí se metieron. Les encanta, son rockeras las hermanas. Las hermanas Luna, una de ellas mi esposa. Oigan, pero la pasaron bien porque me dice, oye, ¿por qué no fuiste? Había puros chavorrucos. Pues por eso. Por eso no fui. No. Dije, ahora le toca a ella. Que disfrute. Bueno, mis amigos, esto es RC Deportes. Sábado 16 de mayo. Ya sabe que los sábados son unplugged. Son desenchufados. Muy importante, ¿verdad? Bueno, pues entonces vámonos con la información. ¿Qué tenemos en el circuito de baloncesto de la costa del Pacífico? Los primeros lugares, Astros de Jalisco en el básquetbol, las quintetas que están pues en la cúspide, Astros de Jalisco en la segunda vuelta, Frailes de Guasave, Halcones de Obregón, el equipo de Ángeles de la Ciudad de México y los Caballeros de Culiacán. Los Mochis están a punto de colarse y ser líder también, líderes de esta segunda vuelta. Ellos tienen 8 victorias, 9 derrotas, mientras que los Caballeros tienen 10 victorias y 9 derrotas. Ok, Pioneros está jugando contra los Venados de Mazatlán. 106 a 103, ayer ganaron su primer juego de 2 que tienen nada más. Esta serie inició ayer, hoy termina, y va a ser muy importante que terminen con otra victoria, porque tienen 2 partidos pendientes y los van a jugar este próximo 18 de mayo, o sea, el lunes, ¿no? Justamente, 16, 17, 18, el lunes, Pioneros Astros de Jalisco, tómala. ¿Por qué digo que es fundamental? Porque los Pioneros pues quieren calificar también, quieren estar ahí, necesitan pues puntos, quitar a los Caballeros, que los Caballeros están perdiendo 96 a 106 su primer juego. Así es de que éxito para los Pioneros. Por lo pronto, resultados: los Astros de Jalisco ayer ganaron 110 a 76 a los Ángeles de Ciudad de México, a los del DF, hijo. Mientras que los Toros Laguna perdieron 111 a 85. Perdieron, ganaron la gente de Guasave 111 a 85, los Pioneros 106 a 103, cruzando la barrera de los 100 puntos. Y los Toros, no, los Toros no, estos son los Sunkies de Tijuana, pierden ayer 93 a 73. Hoy es su segundo juego en el Cibacopa. Y lo que habíamos ya hablado es que en la NBA, el mejor básquetbol en los Estados Unidos, se juegan las finales de conferencia. Bueno, pues en la final y en la conferencia del oeste ya se tienen pues los contrincantes, ¿no? En el sexto juego, les recuerdo, los Timberwolves, los Lobos, cayeron 139 a 109. Ganaron las Espuelas de San Antonio, me parece muy justo. Siempre estuvieron en el primer lugar allá en la conferencia del oeste, la gente de las Espuelas de San Antonio. Se llevaron la serie 4-2, están en la final y van a enfrentar en el oeste a los Oklahoma City Thunders. Bueno, mientras que en el juego número 6, los Cavaliers perdieron 115 a 94 con los Pistons. Esto se empata 3 a 3 la serie en el sexto juego. Los Knicks ya están esperando en la conferencia del este, pues para jugar la final, ¿no? Juego 7. No es hoy, es mañana 5 de la tarde. Domingo 5 de la tarde, juego 7. Ahora Pistons enfrenta a Cavaliers. Se cambia ahí la serie, ¿no? Domingo 5 de la tarde, mañana juego 7, Pistons Cavaliers. Ya, para conocer quién es el rival de esta conferencia del este y que Knicks ya tiene su buen rato ahí, ¿no? No quedaron los Athletics, quedaron los Knicks, quedaron, ojalá y queden los Pistons, ojalá, sería lo mejor, ¿verdad? Deportivamente hablando, justamente. Bueno, mis amigos, antes de irnos a la pausa rápidamente, les comento entonces sobre ese temita que quedó ahí, ¿verdad? Ese temita que quedó ahí, lo que habíamos dicho de la Liga Premier. Justamente, el conjunto de Deportivo Yucatán es el campeón. Le ganó a los Alacraneros de Durango, pero no asciende porque no cumple con el cuadernillo de responsabilidades, de deberes, no tiene licencia Plus. Entonces, mis amigos, déjenme le quito aquí, quítale como cosa suya, hombre, araña. Entonces, Alacraneros de Durango será el invitado especial a la Liga de Expansión, porque Tampico tiene ya esta franquicia de Cimarrones. Ahí estamos claros, ¿no? Muy bien. No hay ascenso, hay una lana. Si ganan los de la Liga de Expansión, si ganan, juegan hoy Tepatitlán juega hoy, mis amigos. Tómala, y el Tampico. Muy bien. Los Pachucos intentaron con la comisión disciplinaria quitarle el castigo al jugador Bauerman, Eduardo. Se llama Eduardo dos Santos Bauerman, sí, es brasileño. Fue expulsado en el partido con Pachuca contra Pumas. Es defensa, es fundamental para el conjunto de Pachuca, no va a contar con él. Definitivamente, no se pudo rescatar. Pagan una lana, si ganan, pues ya ganaron, si pierden, se quedan con la lana. Comisión disciplinaria, negocio. Las Chivitas Rayadas de Guadalajara quizás recuperen al jugador zaguero central Dani Aguirre para el partido de hoy. Ayer las Chivas entrenaron en el Estadio Jalisco, jugaron, él también jugó, trabajó con el equipo y su director técnico Gabriel Milito tiene la última palabra. Juega o no Dani Aguirre con las Chivas, jugador que estaba lesionado. Cruz Azul ya está en la Perla de Occidente, en la Perla Tapatía. Ya está en Guadalajara, pues. El director Joel Wiki buscará la manera de incorporar a la cancha a Gabriel Toro Fernández para que acompañe a Évere, jugadores fundamentales en la delantera del Cruz Azul. Pues hay que ver. Hay que ver si el Toro Fernández está para el segundo partido en la vuelta el día de hoy. Yo supe ahorita en la mañana que no está. Toro Fernández no está, de manera que Évere jugará solo. Árbitros designados para este segundo partido en las semifinales, Palazuelos. Al Estadio Jalisco se le ha designado para sancionar Chivas Pumas. Además, contará con el mejor VAR, a lo que dicen los mejores asistentes en el VAR, Eric Yair Miranda. Los mejores árbitros, los mejores en el VAR. Palazuelos, una buena designación. Éxito para César Arturo Ramos. En el Pumas Pachuca había un árbitro resguardado, un árbitro que no había participado en las liguillas, en lo que va, cuartos de final, semifinal. Se trata de Daniel Quintero. Este paisano es de Guadalajara, Jalisco. No ha sancionado este joven árbitro, Daniel Quintero. Y pues está para sancionar el Pumas Pachuca. Hay algo que tengo que observar. Este árbitro fue jugador, exjugador, y ahora está como árbitro. Pudiera tener un mejor criterio arbitral, pudiera tener una mejor forma de sancionar. En el Estadio Azteca y FIFA, no se hagan bolas. ¿Qué va a pasar con esos abonos? Tienen tres opciones. Estadio Azteca y FIFA tienen dos cosas: que respeten lo dicho por el juez. ¿Qué dijo el juez? Que tenían que respetarle a los que tienen palcos comprados en el Azteca, se les tenía que respetar. el estacionamiento que tenían designado también se les tiene que respetar. Y pues meter sus comidas, sus alimentos, sus sándwiches, lo que sea, ¿no? Entonces, que FIFA no puede respetarlo, también es cierto. Que pueda venir un desacato por parte de la FIFA, sí. Una multa para FIFA, también. Y después pues, nos hacemos bolas. Nada más que el gobierno mexicano se comprometió al adquirir el compromiso del Mundial a cumplir con el cuadernillo de cargos sin ningún problema, entregar los estadios, ¿no? Problemas que tienen con los personas que pues han comprado palcos desde hace, que compraron palcos para 100 años. Entonces hay que cumplirles también, hay que cumplirles también a ellos. Y si no, pues se van a tener a demandas, tanto a la FIFA como a los organizadores en el Estadio Azteca, ¿no? Una demanda por parte de los propietarios de palcos pudiera llegar. Pausa, regresamos para platicar de la Libertadores. ¡Vámonos!
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0: ¡Oh, cielos! Aquí está el señor Hernández. Excelente. ¿Caifanes? ¿Son los Caifanes, hombre, ya? ¿Afuera? Es muy buena rola, hombre, ya. Ellos son los Caifanes. Ellos son los Caifas. Afuera. Muy bien. Amigos, gracias por acompañarnos. Estamos ya en la recta final de este espacio. RCE Deportes. Si es solo adentro. Afuera, ya nos vamos para afuera, hombre, reña. Ok, mis amigos, vámonos con la información. Bueno, pues el Estadio Azteca tendrá entonces que revalidar estos abonos a los propietarios de los palcos, ¿verdad? En eso quedó el gobierno mexicano, en cumplir con los derechohabientes de palcos del Estadio Azteca, y FIFA pues está esperando que no tener problemas. Vamos a ver cómo se resuelve esta situación. En la Copa Libertadores, mejor creo que es mejor que jugar contra los gabachos, ¿no? La Leagues Cup y que la no sé qué, que la CONCACAF Cup. Bueno, Copa Libertadores. ¿Regresan los equipos de México a la Copa Libertadores? No lo creo. ¿Por qué? ¿Por qué no se puede que en estos momentos regresen los equipos mexicanos a la Copa Libertadores? Para empezar, los equipos mexicanos campeones y subcampeones tendrían que asistir a este torneo Libertador. El campeón y el subcampeón tendría que ser su prioridad participar al torneo de la CONCACAF y de la Major League Soccer. Si los equipos mexicanos regresan a la Copa Libertadores, no asistirían entonces ni el campeón ni el subcampeón a la Libertadores. ¿Quiénes irían y por qué motivos? El América, ¿y quién más? Ah, ¿verdad? No les iba a gustar. Por eso es que a estas instancias no pueden participar. Hay un buen dinero ahí también de premios, ¿eh? El dinero que se gana en la Copa Libertadores es muy bueno y alivianaría bastante a los equipos mexicanos. Si regresa el campeón y el subcampeón de México a la Liga, a la Copa Libertadores, sería con el común acuerdo de la CONCACAF y de la Liga Major League Soccer. Pero eso todavía no pasa. Todavía no pasa. Por eso todavía no van, hombre araña. Usted que preguntaba, oye, ¿por qué no participamos en la Liga, en la Copa Libertadores? Ah, pues ahí está. Por ese gran motivo. Justamente. Grupo Orlegui, Santos Laguna de Torreón, cerca de contratar al director técnico Nicolás Larcamón para llevarlo al Sporting de Gijón de la Liga de España en la segunda división. Larcamón también tiene ofrecimientos en el fútbol brasileño. Grupo Orlegui, Santos Laguna, tiene también en la mira Renato Paiva, puede regresar al fútbol mexicano justamente en la dirección técnica de Santos. Déjenme decirles, amigos, que tanto Larcamón como Paiva tienen honorarios muy altos. A ver si se arma. Vamos a ver. Está en tela de juicio si participa o no Richard Ledesma, el gabacho de las Chivas. Ok. Pues vamos a ver qué pasa con este Richard. ¿Y saben qué? Yo sí le voy a las Chivas femenil. Pero ¿saben qué? También ahí hay extranjeras. Nada de que puras mexicanas en la liga femenil de las Chivas. En el equipo femenil de las Chivas. Ya en otro programa hablaremos de las Chivas. Justamente. Oiga, nada más quiero recordarles que entonces quedamos hoy Chivas Cruz Azul en el estadio Jalisco, ¿verdad? A las 6:00 p.m, 7 minutos, en circuito cerrado o paga plataforma. Exactamente, 6:07, 6:00 p.m, horario Tijuana, Chivas Cruz Azul. Y el domingo, la semifinal de vuelta, Pumas Pachuca, que va perdiendo 1-0. 1-0. Este partido también a las 6:00 p.m. Déjenme decirles que en la Liga Femenil, América está perdiendo con las Rayadas 1-0. Pero ahora la vuelta será... Bueno, allá sí jugaron en el estadio de Monterrey. FIFA le prestó el estadio para jugar la final a las Rayadas de Monterrey. Todos los estadios se tenían que entregar. El Azteca, el de las Chivas y el de Monterrey. Pues ayer jugaron. Juegan el domingo América a las... ¿Qué son? Ah, caray, 10 de la mañana. 11 de la mañana, Águilas Femenil juega contra las Rayadas. 5 campeonatos Rayadas, 3 las Aguiluchas Femenil, y juegan a las 11. Y bueno, pues en la Liga de Expansión, ya para irnos, en la Liga de Expansión, ¿cómo vamos? Acá los del Tampico, los del Tepatitlán y la Jaiba Brava juegan el día de hoy, pero a las 6:00 p.m, horario Tijuana, en la Liga de Expansión. Fuerzas Básicas, ¿hay chance? Hombre araña, así rapidín. Fuerzas básicas, déjenme les comento. Fuerzas básicas. Cholos juega en Torreón. Va ganando 3-1 la final de la sub-19. Ahí está el profesor exportero de primera división de las Chivas, Luis Michel, Luis Ernesto Michel, que jugó en las Chivas, que jugó en Chivas Tijuana, estaba de reserva, yo me acuerdo, cuando venía aquí al estadio de la colonia Capistrano. Luis Ernesto Michel es el director técnico y el auxiliar gratamente. Usted lo conoce, es el papá de Gilberto Mora. Ahí está de auxiliar. Él empezó allá en el 2014 con Jaguares. Luego llega 2015, un año. 2016 llega a los Cholos como auxiliar técnico, como director técnico de estas fuerzas básicas. Pasa también por Dorados y hasta el día de hoy. Pues ahí está también en la final con Luis Michel en las fuerzas básicas de la sub-19. Los Cholos están ganando 3-1 en este partido final, en esta categoría, y juegan el domingo a las 10 de la mañana allá en Torreón. Pues éxito para el papá de Gilberto Mora. Gilberto Mora, que es auxiliar, y Luis Ernesto Michel, que es el director técnico en esta categoría. Mucho éxito para quien naciera por allá en Tuxtla Gutiérrez. Ah, no, el papá es del Distrito Federal. Gilberto Mora Jr., Gilberto Rafael, ese sí es de Tuxtla Gutiérrez, Chiapas, el orgullo del sur. Ándele pues. Amigos, gracias por acompañarnos, esto fue RC Deportes, Unplugged, Desenchufados, nos escuchamos pronto. Como siempre digo, gracias totales, hasta siempre.
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0: 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Un congreso muy concurrido, con mucha participación. 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

calendario marca el 15 de mayo, es el perfume de gardenias. Esta música que la traemos tatuada, que nos invita a empezar a despedir la tarde, a hacer un balance, a extrañar también, y da paso a la nostalgia. Tuvimos ya en la escena de Perfume de Gardenias el dueto Daniel Me Estás Matando con la canción ¿Qué se siente que me gustes tanto? ¿Qué se siente? ¿Qué se siente?

0: Daniel Cepeda, el autor. Antes, Lore Aquino con Niño Van y Los Macorinos, Mandarinas y Limones. Y pues comenzando esta trilogía musical, Francisco Javier con la canción de Página Blanca, de Mario Curi, Carlos Lepe. Página Blanca, donde escribimos nuestra página de amor. Ven, ven, ven. Así comenzamos este Perfume de Gardenias. Gracias por dejarnos entrar a sus benditos nidos, benditos lugares donde están ustedes. Las sombras empiezan a dibujarse, ¿verdad? Porque el astro rey se empieza a retirar y va dejando paso a, pues, a las sombras que acompañan también nuestra estadía en esas cuatro paredes. Y empezamos a escuchar, empezamos no a oír, empezamos a escuchar, fíjese. Los ruidos van aminorando, ¿verdad? Los ruidos como que también se van marchando, porque la tarde empieza a invitar al silencio de la noche. Señoras y señores, bienvenidos sean ustedes. Gracias por estar aquí. El señor Isaac Castañeda, la programación de Roberto Sánchez. Mi nombre aquí en el cuartito de las palabras, Modesto Santos López. Todos bajo la dirección de Yuridia Contreras. Quédese, vamos a llenar la tarde de palabras. ¿Qué les parece? Gracias. Regresamos.
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0: A las 5 de la tarde con 30 minutos sonando en nuestros corazones el perfume de gardenias y también provocando recuerdos, recuerdos de la infancia, de la juventud. Sí, esa juventud que parece lejana, pero parece tan viva al mismo tiempo con estas canciones. Y ahí en esa casa donde han vivido muchos años. Y esas paredes que también pareciera que todo lo escucharon, que saben de ustedes, que ha visto pasar los inviernos, las primaveras, los veranos, y que siempre guarda en cada tabique, en cada ladrillo, en cada bloc, las palabras de ustedes, los que han pasado por esa casa. Su cálida recepción de luz, de esas ventanas que construyera el abuelo y que hoy están de pie, siguen abriendo como hace años, siguen recibiendo los rayos de luz. Algunas paredes están carcomidas por el tiempo, pero son cicatrices buenas. Son cicatrices buenas que junto con nosotros nos siguen recordando que en ese lugar, en ese sitio, estuvo la vida de toda una familia con todos sus elementos, y que hoy unos han avanzado, otros han cambiado para ir por su proyecto de vida, y hoy por la tarde, pues, las sombras cobijan ese hogar. Escuchamos mientras tanto a Andrea Bocelli, que estuvo aquí en la Ciudad de México, en la plancha del Zócalo capitalino. Cantó Por Ti Volaré. Antes, Francisco Céspedes, con la canción Contigo Aprendí, del maestro Armando Manzanero. Natalia Lafourcade y Eli Guerra hicieron los honores al maestro Gonzalo Curiel. Jalisco, México. Vereda Tropical. Vamos y regresamos para seguir recordando con el perfume de gardenias. Con permiso.
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2: En un momento regresamos.
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2: Regresamos.

0: Los recuerdos de nuestra infancia, los recuerdos de nuestros ayeres, tocan la puerta de nuestra mente, de nuestro pensamiento y nos sitúan en aquellos años, ¿verdad? Y todavía están los rastros y las muestras de que en este cuarto vivió esa persona que soñaba con alcanzar la gloria. Ahí está su mesa y sus libros. Algunos diplomas todavía cuelgan de las paredes. Y él ahora es un excelente médico. Él ahora se desempeña en lo que siempre quiso ser, en lo que sus libros le dictaron, en ese pequeño rincón de su cuarto. Ella ya está muy lejos porque, pues, sus deberes de la ingeniería la han, pues, proyectado a otras geografías de este planeta y está aportando para el bienestar de la humanidad. Pero aquí estuvieron ellos, aquí está su huella, aquí pasaron, aquí vivieron, aquí gritaron, aquí se acompañaron. En estas cuatro paredes, ahí están sus viejos calendarios todavía claveteados con un clavito que por allí asoma. Ahí están sus apuntes, sus horarios pegados en esa madera. Una madera, pues, con un corcho. Todavía se alcanza a leer: próximo miércoles, laboratorio. Hoy ya no están, pero sí su esencia, su recuerdo. En esta casa, en este hogar, en este nidito, ellos estuvieron aquí. Oiga, pues escuchamos a Caetano Veloso con "Tú me acostumbraste", Amparo Ochoa, nuestra Amparo Ochoa. Pero ¿cómo de que no? Del maestro Fernando Valadez y el cantautor argentino Luis Ángel, no hieras mi vida, por favor. Pues en este instante también vamos a aprovechar para saludar a Rosa, Rosita, ¿qué tal, Rosa? Bienvenida, buenas tardes. Quisiera una canción de Cristian Castro. Muy bien, ahorita registramos su petición. O alguna de Mijares, saludos, gracias. ¿Quién está acá? Un saludo para toda la familia que se ve que nos escucha en la frontera, en Tijuana, allí en nuestras fronteras, en San Diego, en la Bahía. ¿Qué tal? ¿Cómo están? Buena tarde, familia. Estábamos recordando, ¿verdad?, el paso que dejamos por nuestros hogares cuando, pues, ya no estamos, ¿verdad? Y regresamos a revisar que todavía allí estamos, ¿no? Valga la expresión. Esto es El Perfume de Gardenias. Continuamos.
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2: 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El baile, cultura, tradición y alegría. Cha, cha, cha. Este ritmo y la manera de bailarlo surgieron en los años 50 y su creador fue el músico cubano Enrique Jorrín, que se inspiró en el sonido repetitivo que hacían los pies de los bailarines cuando ejecutaban el montuno de los danzones. El paso básico es una marcha sencilla de tres tiempos que repite el ritmo onomatopéyico que le da el nombre al baile cha-cha-cha. 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En 1942, en pleno apogeo de su carrera, Glenn Miller tomó la decisión de unirse al conflicto bélico. Organizó y dirigió la banda de la Fuerza Aérea del Ejército de los Estados Unidos, llevando música a las tropas en Europa. Sus conciertos y grabaciones durante la guerra no solo levantaron la moral de las potencias aliadas, sino que también demostraron el poder unificador de la música en tiempos difíciles.

0: En 1941 surgió Chattanooga Choo Choo. Esta fue la primera canción en recibir un disco de oro por vender más de 1,000,000 de copias. Interpretada originalmente por la orquesta de Miller y el grupo vocal de Modern Airs, se convirtió en un éxito inmediato que capturó el espíritu de la época. XCB, decana del cuadrante en México.
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0: Regresamos.

0: del maestro José Luis Perales. Escuchamos, le llamaban loca, mocedades presente. Antes, Oscar Chávez, de él mismo, la canción Por Ti. Y Mijares, Para Amarnos Más. Familia del XCB, pues es momento de replantearnos el regreso a visitar nuestros hogares, de repensar, acariciar sus paredes, esas paredes que están allí como la historia nuestra, que están pues acompañadas de menos gente, porque se han ido lentamente como las aves cuando emigran, se han llevado el sabor de su gente. Las risas ya no se escuchan, las palabras, el palabrerío que había, pues ya no se ofrece a la hora de la reunión. Esas paredes están y tienen la historia de ustedes, de nosotros. Habría que regresar un día y platicar con ellas, con esas piedras que nos vieron crecer, con esas traves y castillos que nos protegieron. Pues seguimos con el perfume de gardenias. Muchas gracias al señor Ricardo Castañeda. Gracias a Isaac Castañeda. Gracias. Llega a tomar la responsabilidad del rumbo y de la consola 100, consola 1220. El señor Carlos Oseguera. Es que cambiaron de pronto. Dije, ¿dónde están? ¿Dónde están? Bueno. Seguimos con el perfume de gardenias, vamos a brincar a la segunda hora, vamos a cruzar por este puente imaginario, un puente de mampostería y que por abajo del puente el agua recorre todos los días con el mismo sonido. Y para el río no es rutina, para el río es escribir su historia de vida como nosotros. Seguimos aquí en el perfume de gardenias. Buena tarde.
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